0: el deporte de los fierros que pasan pues por el Perú profundo, ¿no? Pues en Costa, Sierra y Selva, pues los pilotos dan por entero sus habilidades en cuanto al manejo de los coches. Y desde acá, a todos los pilotos, hombres y mujeres del Perú, que en este momento están corriendo la segunda etapa mañana, la tercera etapa, la más difícil, que se van a ir hacia Andahuaylas, luego Abancay y Cusco, pues enviamos grandes saludos a todos los pilotos, a todos los pilotos y chicas y chicos especialmente, enviamos pues éxitos a Alexandra Pinto Llerena, navegante, por no decir copilota de la tóxica Fabiola Medina. Pues este jueves, o sea, pasado mañana, pues va a estar pasando por Huancarama, rugiendo así, pues en los caminos del Inca, en el Perú profundo, Juan Carlos.
1: Correcto, Juan Cárdenas Zúñiga, y siempre con los comentarios precisos y las informaciones del día, nuestro querido colega Juan Cárdenas Zúñiga. Bien, señoras y señores, antes de irnos a la pausa comercial de la radio, queremos presentar un temita más porque realmente me encanta sus éxitos, de nuestra querida artista Leslie Yachi, con mucho cariño, ¿eh? Desde Ayacucho para el Perú y el mundo, sus éxitos traspasan fronteras en los 93.3. Aquí está, No me vuelvo a enamorar, con mucho cariño, ¿eh? Para todos ustedes, por favor, desde el inicio queremos que se escuche bien. Vamos, muchas gracias. Aquí está Leslie Yachi.

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Bien, señoras y señores, continuamos con el programa aquí en los 93.3. Estamos llegando gracias a Yadico. 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No, para la empresa promotora Yadico Records, con mucho cariño, ¿ah? Que también nos escuchan a Full Sintonía, la empresa de eventos y Yadico Records. Bien, señoras y señores, con mucho cariño vamos a presentar este gran éxito musical desde el inicio, Yarita, a nuestra querida Yarita Lizette Yanarico, Mi Destino. Qué gran éxito musical, subamos el volumen, somos el pueblo.

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0: siendo ahora la hora en todo el Perú, 7:20, estimado colega Juan Cárdenas Zúñiga, hermanos ayacuchanos. Bien, hoy nos acompaña nuestro gran colega Juan Cárdenas Zúñiga en Melodías del Ande a través de Radio El Pueblo. Venimos escuchando los grandes éxitos de nuestra querida Yarita Liseta de Yanarico, Edincito de Paucará, nuestra querida Leslie Yachi La Matadora, ¡qué bonito! Por supuesto, ya se viene la agrupación a Ruscay a través de los 93.3 en la frecuencia modulada. Bien, vamos a conversar con nuestro colega Juan Cárdenas. Juancito, bien, cuéntanos ahora, ¿qué nos tienes para informarnos? Adelante, por favor.
1: Bueno, solamente agradecer a la población ayacuchana que siempre está sintonizando en todas las plataformas digitales al pueblo de Ayacucho, nos ve y nos escucha en el Perú y en el mundo. Entonces, grandes saludos desde acá para Mario Zamora Cárdenas, para su esposa Holly Spencer, para los chicos, para sus hijos, para Kela y también para Spencer y para toda la familia que está, nos están viendo en las plataformas digitales desde Arkansas, Estados Unidos de Norteamérica.
0: Claro que sí, entonces con mucho cariño a toda la familia Spencer desde Estados Unidos que nos siguen también, Juan Cárdenas Zúñiga, estimados oyentes. 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Bien, señoras y señores, ahora vamos a presentar con mucho cariño a estas horas de la noche a la agrupación Ruscaya por Tu Amor Sufro. Ya llega pronto, gracias a la número uno, la supermovida de Sombreros El Caballero.

Qué bonito, ya de por sí vamos indicando que estará muy pronto en nuestra hermosa ciudad. No, de manera, pues, con un pequeño adelanto, gracias a la número uno, la supermovida de Sombreros el Caballero, nos trae, pues, a uno de los artistas más grandes a nivel internacional. Así es, estará en Ayacucho nuestro gran amigo Eversonjo Ruiz Gaya. Prepárense, hermanos huamanguinos. Bien, la hora en todo el Perú, 7:07 con 26 minutos. Queremos anunciar, hermanos ayacuchanos, atención, es momento de levantarnos, dice el comunicado. Hoy más que nunca, juntos en casa con nuestra gente, Ayacucho Fútbol Club versus Unión Comercio. Atención, por la fecha 4 en la fase final este domingo 18 de octubre a la 1 de la tarde por la Liga 12. Claro que sí, estará el gran partido emitiéndose a través de Tribuna Deportiva, ¿eh? Claro que sí, desde el Estadio Las Américas. Jugamos en casa con nuestra gente, juntos por el objetivo. Ya lo saben, Ayacucho Fútbol Club juega este domingo 18 de octubre y todo lo informamos a través de Radio El Pueblo. Bien, se vienen novedades y venimos anunciando hoy de forma oficial ya los grandes éxitos de nuestra querida Leslie Yachi, La Matadora. ¡Qué bonito! Realmente grandes éxitos musicales. Ya se viene más éxitos. Bien, antes de irnos a la pausa comercial, queremos presentar un tema más. Y es un éxito musical de uno de nuestros queridos artistas más queridos en nuestra querida región. Y es Freddy Curi, con mucho cariño para ti y para todos.

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0: Qué bonito, señoras y señores, realmente un talento impresionante, una belleza cautivadora. Nuestra Leslie Yachi ya está en los 93.3 de la frecuencia modulada. Sus éxitos traspasan fronteras. Atención Ayacucho, atención a Huamanga. Leslie Yachi, qué bonito. Impresionante, señoras y señores. Bien. Queremos entrar en comunicación nuevamente con nuestro colega de labores, Juan Cárdenas Zuña, quien nos viene acompañando, pues, y está moviendo, o sea, el ritmo de nuestra bella Leslie Yachi. Bien, colega Juan, muy buenas noches. Adelante con tus palabras, por favor.
1: Claro, gracias, Juan Carlos. Bueno, de mi parte, quiero enviar, pues, un saludo para Eder Sonjo, de la agrupación Ruskaya, que festeja su segundo aniversario, pues acá en la ciudad de Ayacucho, este 1 de noviembre, en el mejor local de Ayacucho. Le acompañan buenos artistas de fama nacional e internacional, amables oyentes. Lo vas a ver a Rosita de Espinar, a Yolandita Ivón, y también a Mancio Yachi, y muchos artistas más que van a estar acompañándolo, pues, por su segundo aniversario, a Eder Sonjo de la agrupación Ruskaya.
0: Claro que sí, Juan, y gracias. Llega, pues, a la número uno, la empresa promotora líder, la más grande de nuestra querida región, la supermovida de sombreros El Caballero. Grandes saludos al gran empresario don Alberto Vargas, con mucho cariño desde Radio El Pueblo, nuestro amigo eterno, aparte de la familia de Radio El Pueblo, don Alberto Vargas, con mucho cariño. Bien, continuamos con los éxitos musicales en la radio y ahora con mucho cariño, el Intercontinental de Edwincito de Paucará. Subamos el volumen, somos el pueblo.

Qué bonito el Intercontinental, el Luisito de Pau Cará, siempre presente en Radio El Pueblo, sus éxitos, porque es un artista top, solicitado pues en Ayacucho, en Huancavelica, en Junín, en Cusco y en todas las regiones. Edwincito de Pau Cará. Bien, la hora 7:47, ¿sabes? Rápido pasa el tiempo. Y bien, queremos presentar antes ya de culminar el programa a uno de nosotros, a uno de nuestros queridos artistas, ¿sabes? Con mucho cariño, al señor Julián Ayachi, realmente en las venas, en la sangre se encuentra el talento. Y realmente tiene una hija también que sigue pues los mismos pasos del padre, el señor Julián Ayachi, el artista del pueblo, claro que sí. Y ahora con mucho cariño vamos a presentar precisamente con mucho cariño para todos los huamanguinos que nos vienen escuchando a full sintonía, el gran matador Julián Ayachi.

0: ¡Qué bonito, golondrina! El gran matador Julián Yachi estará presente en nuestra querida hermosa ciudad gracias a la promotora número uno. Ya, no, claro que sí, la super movida de sombreros, el caballero. Qué bonito es la número uno, por supuesto. Prepárense, hermanos ayacuchanos, hermanos guananguinos. Qué gran artista, realmente un talento impresionante. Y nos deja un gran legado, ¿eh? La hija, la hermosa, una hermosa hija realmente, pues, con un talento muy bonito, el que tiene, pues, el matador Julián Iyachi. Un gran saludo desde Radio El Pueblo hasta la hermosa ciudad de Lima, porque él radica, ¿no? Se encuentra hoy, tenemos entendido, en nuestra hermosa ciudad de Los Reyes. Así que estará pronto, ¿ah? Pronto, prontito, gracias a la super movida de sombreros, el caballero, la número uno. Un gran saludo para nuestro gran amigo don Alberto Vargas. Bien, hemos llegado, señoras y señores, al final del programa y queremos, pues, agradecer a todas las firmas que hacen, pues, la posible llegada del programa a sus hogares. 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Muchísimas gracias. 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Bien, vamos a dar la posta ahora a nuestro colega Juan Cárdenas Zúñiga. Adelante, por favor, colega.
1: Pueblo 93.3 FM de Ayacucho, que nos ha acompañado a estas horas de la tarde en el especial de Amancio H, de artistas que llegarán en primero de noviembre, pues, amables oyentes. 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Y también agradecemos a Animar en la Manzana F5, Lote 12, Chorrillos, Tupac, Lima, Perú. Y saludos para Mario Zamora también, que nos escucha en Estados Unidos. Conmigo será hasta otra nueva oportunidad. Muchas gracias. Hasta pronto.
0: Bien, señoras y señores, entonces nos despedimos del programa. Muchísimas gracias, ha sido un gusto y placer. Cerramos el programa con los éxitos de nuestro gran matador, Amancio Yachi. Gracias por la confianza.

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3: Las 20 horas, 12 minutos.

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1: Las 20 horas, 16 minutos.

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2: Las 20 horas, 21 minutos.
3: 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Pero eso no.

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2: acompañado.

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5: Las 20 horas, 31 minutos.

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1: Las 20 horas, 34 minutos.

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1: Las 20 horas, 41 minutos.

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1: Las 20 horas, 48 minutos.

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1: ¡Eso!
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3: Las 20 horas, 52 minutos.

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3: Las 21 horas, 5 minutos.

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1: Las 21 horas, 9 minutos.
2: Padre, eres la inspiración de mi vida.
3: Con tus valores y enseñanzas, guiaste mi camino. Canta Kenny Hidalgo.
2: Y qué mejor, a tu lado, Óscar Arzapalo, presentando este tema, Ejemplo.

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1: Las 21 horas, 19 minutos.
2: 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Porque el alma siempre guarda un boleto de retorno.

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1: Las 21 horas, 24 minutos.

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5: Las 21 horas, 33 minutos.

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1: Las 21 horas, 43 minutos.

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2: Las 21 horas, 52 minutos.
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2: Las 21 horas, 53 minutos.

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5: Las 22 horas, 9 minutos.
6: De esta manera, a través de Radio El Pueblo, en los 93.3 de la frecuencia modulada, llegamos a la parte final de nuestra programación radial para el día de hoy. Esperando que nuestra edición haya sido de vuestro completo agrado, nos despedimos de usted hasta nuestra próxima edición. Que tengan dulces sueños y un alegre despertar. Buenas noches.

0: Temperatura 15 grados. Humedad 66%.
1: 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Esta es la hora en el pueblo. 4:13 minutos.

0: 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Esta es la hora en el pueblo, 4:16.
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Esta es la hora en El Pueblo, 4:19.

0: Temperatura 15 grados. Humedad 66%.
1: 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Esta es la hora en El Pueblo. 4:23.

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4: 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Esta es la hora en El Pueblo. 4:32.

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1: Esta es la hora en El Pueblo. 4:37 minutos.

0: Temperatura 10 grados. Humedad 82%.
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2: Esta es la hora en el pueblo. 4:41.

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Esta es la hora en El Pueblo. 4:45 minutos.

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Esta es la hora en El Pueblo, 4:48.

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2: 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Esta es la hora en El Pueblo. 5:02.

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Esta es la hora en El Pueblo. 5:06.

0: Temperatura 10 grados. Humedad 82%.
1: 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Esta es la hora en el pueblo. 5 y 10 minutos.

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0: Esta es la hora en el pueblo. 5:14.

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Esta es la hora en El Pueblo, 5:17.

0: Temperatura 10 grados. Humedad 82%.
1: 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Esta es la hora en El Pueblo. 5:20.

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Esta es la hora en el pueblo. 5:24.

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4: 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Esta es la hora en El Pueblo, 5:34.

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Esta es la hora en el pueblo, 5:38.

0: Temperatura 10 grados. Humedad 82%.
1: 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Esta es la hora en El Pueblo. 5:42.

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Esta es la hora en el pueblo. 5:45.

0: Temperatura 10 grados. Humedad 82%.
1: 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Esta es la hora en El Pueblo. 5:50.
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Esta es la hora en El Pueblo. 5:52.

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2: 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Esta es la hora. En El Pueblo, 6:03.

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Esta es la hora, en el pueblo, 6:06.

0: Temperatura 8 grados. Humedad 76%.
1: 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Esta es la hora en El Pueblo. 6:14.

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Esta es la hora en El Pueblo, 6:17.

0: Temperatura 8 grados. Humedad 76%.
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2: Esta es la hora en el pueblo. 6:21.

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5: Esta es la hora en El Pueblo 6:31.

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Esta es la hora en El Pueblo, 6:35.

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Esta es la hora en El Pueblo, 6:38.

0: Temperatura 8 grados, humedad 76%.
1: 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Esta es la hora, en El Pueblo, 6:41.

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Esta es la hora en el pueblo. 6:44.

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0: Esta es la hora en el pueblo. 6:47.

0: Temperatura 9 grados. Humedad 68%.
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2: Esta es la hora en El Pueblo 6:52.

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2: 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Esta es la hora, en El Pueblo, 7:02.

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Esta es la hora en El Pueblo, 7:06.

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Esta es la hora en El Pueblo, 7:09.

0: Temperatura 9 grados. Humedad 68%.
1: 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Esta es la hora en El Pueblo. 7:13.

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Esta es la hora en el pueblo. 7:16.

0: Temperatura 9 grados. Humedad 68%.
1: 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Esta es la hora en el pueblo. 7:21.

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Esta es la hora en El Pueblo, 7:24.

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4: 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Esta es la hora en El Pueblo, 7:32.

0: 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Esta es la hora en El Pueblo. 7:36.
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Esta es la hora en El Pueblo, 7:38.

0: Temperatura 9 grados. Humedad 68%.
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2: Esta es la hora en el pueblo. 7:42.

0: amor. Hola, hola, ¿cómo están? Muy buenos días a todos los oyentes de Radio El Pueblo. ¿Cómo se encuentran? Hoy en estas horas de la mañana queremos nosotros compartir un poco la fiesta del Caminos del Inca. Así es, hoy se va a realizar la etapa 3 de Caminos del Inca 2026 en su tramo Ayacucho-Andahuaylas. Así es, va a iniciar a partir de las 8 de la mañana. Salir los primeros coches, ya ha habido y hay también la orden de partida, ¿no? Así es, la orden de partida ya está publicada y es oficial en esta tercera etapa. Así es, como primero está André Martínez, Matías Aranguren, así es, con su Ford Fiesta RC3. 8 en punto de la mañana, estamos solamente 13 minutos para que podamos escuchar, ¿no?, el coche a la vista. En segundo está Luis Alanya y Gabriel Lozada con su Toyota GR Yaris Team. Así es, también en el tercero está Nicolás Fuchs y Fernando Musano con su Toyota GR Yaris. En el cuarto está Carlos Castro Yangali y Hernán Vargas. Así es, los hermanos Yangali. Cuarto y quinto puesto salen con su Ford Fiesta. Así es, ya falta poco nada más. Vamos a nosotros entonces a compartir, enlazarnos con nuestros colegas de Mundo Tuerca para vivir esta fiesta de los fierros. Vamos entonces con el enlace.
1: 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Y un saludo también. Ya se está preparando para dar de los vehículos. Aníbal Aliaga, que va con los colores de Zapler. ¿Qué tal, el mundo tuerca?
2: Listo, listo, tranquilo, ya falta nada, ¿no? Faltan para nosotros 36 minutos, salimos y 26.
1: Ah, acá ya poco.
2: Sí, ya 26 minutos. Ahora sí, ya salimos justo 23, que era lo que queríamos.
1: Entonces, recuperando.
2: Sí, sí, sí. Estamos recuperando, estamos dándole. Ojalá que tengamos tanta buena suerte y con tanta finura como hicimos con Cayo Ayacucho, ¿no?
1: Sí, seguro que sí.
2: 6 vehículos pasamos, imagínate.
1: Qué rápido.
2: No, fue difícil, mucho polvo. Ajá. Y no te dan paz.
1: No, sí, nosotros hemos venido ahí, bueno, cuando ya hay carro, camiones, es horrible por ahí.
2: Imagínate en carrera, cuando quieres pasar, 2 veces casi nos vamos. Quería saludar un ratito, Andrés.
1: Aníbal, dialogando, ahí está Ricardo Dazo también, al fondo. Luego, Ahí lo tienen, entonces en cualquier momento, 7:52, 7:52 hasta 8 minutos, ya va quedando todo listo, la largada de esta tercera etapa. Vamos, vamos, calentando, calentando ahí Andrés Martínez. Ahí lo tienen entonces, este Mundo Tuerca, estamos en Facebook, en nuestro canal de YouTube, por Chinchero, estamos exclusivamente para nuestro canal de TikTok. Y el próximo año, otra plataforma se suma más a nuestras transmisiones automovilísticas. Ya cerró la puerta, va quedando todo listo entonces para la largada de los vehículos. Va a partir la 47 de Martínez. ¡Este Mundo Tuerca! ¡Atención! Se va entonces. O va a empezar en todo caso la tercera fecha. O la tercera etapa, ya se está poblando la gente arriba en el cerro, por lo que lo comentaba, es un poco angosto, arriba en el cerro, la cantidad de público, y bueno, y más arriba cómo estarán, y el sitio es angosto por donde vamos, que Dios nos ilumine también a nosotros con la movilidad 1, ahí está Martínez, va quedando todo listo entonces, ahí está Aros, el copiloto, ahí le está dando buenas vibras José Aros, copiloto de Jorge Martínez. Ahí lo tienen.

tus hijos, bueno, él es más, ¿no? Porque está debutando en el camino del Inca. Va quedando todo listo para la largada. Ahí la Policía Nacional, salgan de la pista, va a largar la primera máquina. Ahí está entonces la 47 de André Martínez con Matías Aranguren en un Ford Fiesta de la Rally 3 a las 8 en punto de la mañana. Hasta, a ver, hasta el puesto 44, parece que es el puesto. Vamos a ver hasta qué va, parten cada 2 minutos. 9 y 18, hasta el puesto 40. Hasta el puesto 40 van cada 2 minutos, justo lo estoy viendo, y de ahí van a 1-1, un minuto cada uno. A ver, así es. 12, 14. Así es, hasta el puesto 40 van cada 2 minutos entre coche y coche, y luego ya van entre el minuto. Para que lo tengan en cuenta también, la locución comercial en Lima. Mi tremenda casaca ya me está chicharrando. Salió el sol fuerte. Va a alargar entonces 4 minutos. Ahí está Manuel Mayorga. Ahí está el comisario Mayorga del Automóvil Club Peruano. Listo para la largada. André Martínez entonces. En el punto de partida de este mundo tuerca. Todos los carros ya están listos para la largada. Estamos en Facebook, en nuestro canal de YouTube, y también en TikTok. Estaremos por Chincheros, en algún lugar, pero por esa zona. Y nosotros iremos como coche de cierre. Bien. No les puedo decir en dónde están ubicados, pero porque tampoco lo sé. La Móvil 2 con la JMC. Gracias por confiar también, JMC, en Mundo Tuerca, para esta gran cobertura que estamos haciendo de los caminos del Inca. Ellos están en la llegada. 3 minutos. 3 minutos para André Martínez. 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Ya llegamos a los 10 años. Toda una década. Y que bien se acordaba Nicolás Fuchs, ¿no? Cuando me fue a Estados Unidos, mi primer test drive, recién había sacado mi brevete y manejé un Audi. Y la verdad que yo no me acordaba, me ha hecho recordar acá a Nico Fuchs. Pero claro, con toda la seguridad, yo había tenido profesores que me estaban enseñando a manejar. Él no desentoné, ahí manejando un Audi en Estados Unidos, en Miami. Fue mi debut y la bienvenida al sector automotriz de Mundo Tuerca. Ahí lo tienen entonces. 3 minutos. Voy a ver, entre coche y coche, informando Mundo Tuerca. Desde la partida. 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De verdad, muchísimas gracias. Ahí estará Mundo Tuerca. 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Gracias.

0: gracias. Hola. Vamos a ver entonces con el audio. Vamos a ver con el audio. Si se escucha, vamos. José Alfredo Marín con el audio. Bueno, me han llamado. Vamos a ver, por ahí vamos a partir entonces, Martínez. Ahí lo tienes.
1: Acaba de salir el coche
0: se fue, entonces.
1: De Martínez con el Ford Fiesta, así es, con auspiciando pues la marca Fotón, ¿no? Ahí está Martínez.
0: Vamos a ver con el audio. La verdad que yo no escucho, a ver si Juan por ahí me ayuda.
1: Estamos enlazados con lejos, Mundo Tuerca de Nancy Díaz.
0: ¿A cuánto? Casi a 500, a un kilómetro.
1: Acaba de salir el primer coche en esta tercera etapa de Muyurina rumbo hasta Andahuaylas, Ayacucho, Andahuaylas. Estamos enlazados con Mundo Tuerca de Nancy Díaz.
0: Bueno, ahí está Lucho Alaiza. Lucho Alaiza en el punto de partida. Vamos a ver. Va a partir entonces. Todo bien. Va a partir entonces la 712 de Alaiza. No nos vamos a mejor a mover de acá. Es complicado también por la comunicación celular, pero como siempre, Mundo Tuerca tratará. Y gracias por avisarme. Gracias por llamarme a mi número celular, alguien que me conoce, me imagino. Va a partir. Lucho Alaiza. En cualquier momento en el punto de partida. Y ahí viene Nico Fuchs. Ya viene Nico Fuchs. Acá estamos con el piloto de Toyota Gazoo Racing. Wow. Ahí partió entonces. Partió Lucho Alaiza y ahora viene Nicolás Fuchs, ahí lo tienen al fondo, de verdad impresionante, ahí se va Lucho Alaiza, ahora
1: Gabriel
0: el turno
1: Lozada.
0: Es para Nico Fuchs, ahí lo tenemos, en el punto de partida está Nico Fuchs,
1: Nicolás Fuchs,
0: la verdad que es impresionante la parte de todo desde el fondo, bueno, lástima que no lo pueden ver. José Alfredo Marín está un poco lejos por que la señal se va y con Starling, ojo, es un encajonado. Este año hemos tenido más problemas en las partidas que en otros años. Es puros cerros y nosotros estamos abajo, como que la comunicación no es muy buena, pero en celulares un poco, pero solamente para radio. Pero si tú quieres internet o subir como video, como que se nos complica. Así que estamos todo bien.
1: Se prepara Nicolás Fuchs y Fernando Musano, el argentino.
0: Va todo bien entonces.
1: Este es el tercer coche que sale.
0: Tampoco yo puedo escucharla porque no tengo señal.
1: De Ayacucho rumbo a Andahuaylas, queridos oyentes de Radio El Pueblo.
0: Intel casi nada. Y cuando queremos ver, como que no se puede ver. Bueno, va quedando todo listo. Pero así nosotros damos la partida. Somos el único medio en exclusiva de Lima, aquí en el punto de partida. Estamos en medio, estamos en Facebook, también en nuestro canal. Ahí está entonces Nicolás Fuchs.
1: Ahí suenan los motores, coche a la vista.
0: El piloto de Toyota Gazoo Racing. Ahí viene Carlos Castro.
1: Acaba de irse Nicolás Fuchs y Fernando Musano, el argentino.
0: Ahí se fue entonces el piloto de Toyota Gazoo Racing. Y también, ahí vamos a ver si conversamos.
1: Ahí se prepara Carlos Castro Yangali y el paraguayo Hernán Vargas.
0: Carlos, ¿qué tal? Bienvenido.
2: Bien, tranquilo, ya a partir. El carro felizmente no trajo mayores fallas. El calentamiento desde ayer fue terrible, el carro calentó, era imposible. Sí, sí, perdimos mucho tiempo ahí, pero bueno, de nuevo estamos en ruta, así es que hay que seguir.
0: ¿Me hablas de la etapa de Churcampa?
2: La última que fue ya en Ayacucho, muy caliente, sí, demasiado caliente. Y las otras etapas, pasar vehículos es muy difícil, así es que ahí está.
0: Y ahora también.
2: Gracias por todo y a todo el público, por favor, retírense de la ruta, retiren a los animales. Muchas gracias.
0: Bien. Carlos Castro, para Mundo Tuerca. Ahí lo tienen, el punto de partida entonces. La 40. Bueno, él hizo los mejores tiempos en etapa anterior y por ello está largando en la cuarta posición. Eduardo Castro con Juan Pedro Silloni. En el tinte especial, ahí lo tienen, sería la cuarta máquina en largar este Mundo Tuerca. Ya lo hizo André Martínez, de piloto de Vol, la segunda posición de Lucho Alaiza, el piloto de Grupo Pana. Y Toyota Gazoo Racing va a partir entonces. Castro, 5, 4, 3. Se fue Carlos Castro. Ahí lo tiene. Ahí viene Eduardo Castro entonces. Los dos hermanos. Uno lo va mirando al otro. Ahí está Eduardo Castro. Ahí se fue.
1: Ahí está esta primera tercera etapa, desde Muyurina y Ayacucho rumbo a Andahuaylas. 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
0: Jorge Martínez. La sexta
1: también ubicación. 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
0: 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Ahí lo tienen entonces a Eduardo Castro en el punto con Juan Pedro Sillonis para Cooperativa Los Andes, la nueva imagen del cooperativismo. Va a partir la máquina 44 rumbo a Chincheros. Ahí lo tienen, vamos a ver, dijo Musano, este es el punto de quiebre, pero no todo no está dicho, faltan más etapas. De acá, Pola, ahí va a partir entonces el piloto mundialista. 5, 4, 3, y largó Eduardo Castro.
1: Eduardo Castro Yangali, Juan Pedro Silloni salió con su Ford Fiesta.
0: Jorge Martínez.
1: El coche número 5.
0: Ya hablamos con él. Pero voy a ver, se santigua, nombre del Padre, del Hijo y del Espíritu Santo, Martínez. Ya está, ya hemos hablado con él en el punto de partida. Lo hizo en Huancayo, lo hizo en Canta, y ahora acá, dos veces se persinó Jorge Martínez.
1: Caminos del Inca en Ayacucho a través de Radio El Pueblo y Mundo Tuerca. 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
0: 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Ahí lo tienen a Martínez. Estamos en Facebook y nuestro canal de YouTube. para José Gálvez. 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
1: Ahí se está listando Jorge Martínez y José Aros, el chileno, con su Hyundai i20.
0: Ahora el turno. El turno para Jorge Martínez.
1: Ahí se viene Martínez y Aros.
0: Ahí se va Jorge Martínez. Ahora el turno es para Samuel Dyer. El turno es para Samuel Dyer Jr. 2 minutos entre coche. Viene Rommel Palomino. Vamos a ver si nos abre la puertita. Como no, también.
1: Ahí está Rommel Palomino también alistándose con Guillermo Sierra con su Skoda Fabia N5.
0: Ahora estás partiendo séptimo.
3: Sí, contento de hacer esta etapa. Son dos especiales complicados, pero bueno, felices y vamos a darlo todo, ¿no?
0: Bueno, todavía estamos con la más difícil que empieza.
3: Sí, de todas maneras.
0: ¿Ya más
3: tranquilo?
0: Sí. Mira, copiloto, ¿qué tal tu debut?
1: Ahí está Samuel Dyer Junior. Su debut, ¿no?
0: En el punto, gracias por abrir la ventana.
1: De Junior.
0: Para conversar con ellos. Y su público también lo pide en toda la ruta. Ahí lo tiene. Luego viene Rommel Palomino.
1: En esta etapa están corriendo, queridos oyentes de Radio El Pueblo, 95 coches. 95. El último en salir es Isaac Paliza Lino Barnechea.
0: Armando. 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
0: ¡Qué debuta en Camino del Inca! ¡Qué bien este jovencito de 18 años! ¡Ahí está! ¡Rommel Palomino! ¡Vola! Un ratito nomás, no te quito tiempo. ¡Rommel, qué tal, listo!
4: Sí, listo para partir rumbo a Andahuaylas. Espera a Dios mediante que nos vaya muy bien. Sí, todo bien, gracias a Dios. Dios mediante nos tiene que ir muy bien hacia mi tierra, Andahuaylas, Apurímac. Okay, saludos, gracias.
0: Ay, entonces, Rommel Palomino con Sierra. Rommel Palomino, está con Starly, ¿no? Ahí lo tiene el vehículo para que tenga la comunicación. ¿Cómo van? Ahí lo tiene también del Mono Landini, su Starling. Ahí está entonces la 724. 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Bueno, ya está en ruta. André Martínez, Lucho Alaiza.
1: Ya viene, ya va a salir los Palomino. Atención, Andahuaylas. Atención, Apurímac. Chincheros. Atención, Chicmo. Nueva Esperanza. Y todas estas zonas, pues, de Apurímac. Ya va a salir los Palomino. Somos Radio El Pueblo y Mundo Tuerca.
0: En partida. Arrome el Palomino con Guillermo Sierra. Que llegan a Andahuaylas, a su tierra. Ahí, los Palomino. Que van con los colores de bol y frenos en IBK. Ahí está el comisario Mayorga. 5, 4, 3, 2, 1. Y se va. Ahí se va entonces. Ahí viene Raúl Landini. Ahí está, vamos a ver. Si tenemos suerte y nos sale la ventanita. Ay, gracias. Raúl, ¿qué tal el mundo? ¿Tuerca listo?
5: Sí, ya se te va a partir. Un calor alucinante. Vamos a ver si la gente
0: sobrevive. ¿Cómo estarán ustedes?
5: No olvides, ese es el calor que hay y vamos a ver si la gente se aguanta porque está bien complicado el día.
0: Todo bien, pinchada.
5: Todo tranquilo, sobre toda la gente. Ahí vamos en la ruta.
0: Ok, gracias. Raúl Orlandini, dialogando con Mundo Tuerca. Ahí lo tiene la máquina 716, en la novena posición, que va con Pedro La Cruz, un Mitsubishi Evo 10, en latín. Empezaron los mosquitos. Más atrás está Samuel Dyer.
1: Ahí está saliendo ya a Raúl Orlandini y Pedro de la Cruz.
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1: Saliste el coche Toyota número 9 de el mono Orlandini con su Mitsubishi Evo X.
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0: Y ahí viene, está en el top 10, Samuel Dyer.
1: Así es, saliste Samuel Dyer, acaba de salir el mono Orlandini.
0: Está Ricardo Dazo, vamos a hablar con Ricardo después para que avance. Ahí lo tienen, vamos a ver.
1: Ya saliste el coche número 10 de Samuel Dyer y Julio Echazú.
0: ¿Se puede o no se puede? Algo cortito, Samuel Dyer.
6: Bien, bien, acá empezando, pero se nos ha malogrado Intercom, así que va a tener que... cantarme con la mano, porque algo ha pasado con el intercom, que no lo escucho.
0: Toda la ruta.
6: Sí, complicado, pero bueno, parte de, vamos a ver cómo hacemos.
0: Que te vaya bien.
6: Gracias, gracias.
0: Bueno, se ha malogrado el intercom, dice, y va a ir con señales, con su copiloto. Ahí está Samuel Dyer, papá, en el punto de partida, la máquina número 57.
1: En su atrás está Ricardo Dazo con Miguel Esperando Álvarez.
0: Esperando su turno. 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Ahí se va entonces la máquina, pilotado por Samuel Dyer, papá. Y ahí viene el profe, el que ahora está poniendo, al que está poniendo orden ahí. Y qué bien está el equipo de JMC con el 1, 2, 3 en ruta. Ricardo, bueno, ahí está.
1: Ahí está Ricardo Dazo, uno de los pilotos experimentados bueno, también en esta competición.
0: Ricardo, bueno, ¿todo listo?
7: Sí, estaba solicitando que le dé un minuto más a Romer porque tengo el auto calentando. Entonces,
0: A Richard,
7: para no perjudicarlo. Sí, un poquito.
0: ¿Tú qué tal, Toby?
7: Yo también estoy recalentando.
0: Todo está recalentando por el calor que hace Inés y la sonrisa. El pie no sacude la cantidad.
7: Ahí estamos. Ahí vamos. Gracias, Nancy.
0: Bueno, dice que está recalentando el coche de Rommel, de Richard Palomino. Le ha pedido, no sé si le dará al comisario un minuto. Vamos a ver.
1: Vamos a ver qué pasa, ¿no? Un tramo bastante difícil, queridos oyentes de Radio El Pueblo, porque es un tramo bastante complicado, ¿no? Están saliendo desde Muyurina.
0: Ahí lo tienen entonces la máquina 719 en el puesto 11 de Ricardo Dazo con Miguel Álvarez. Informando Mundo Tuerca. Ahí está Dazo. Vamos a ver si le dan pasar.
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0: Se va Ricardo Dazo. Y ahora el turno es para Richard Palomino. Vamos a ver si lo que me dijo. Richard, ¿qué tal, Richard? ¿Con problemas?
8: Sí, Nancy, todo bien. Ya, para andar bailas.
0: Ajá. ¿Todo bien con el carro?
8: Sí, sí, todo ok.
0: ¿Sí? ¿Todo bien?
8: Sí.
0: Gracias. A veces no les entiendo. Ricardo Dazo dijo que estaba recalentando el vehículo de Rommel, que le den un minuto. Ahora dice que está todo bien. Bueno, nosotros lo comentamos porque los pilotos nos comentan. No inventamos nada. Ya está en el punto de partida entonces la 734 de Richard Palomino. En el puesto 12. En el puesto 12 de Mundo Tuerca.
1: Ahí se alista el siguiente coche. Recuerden, queridos oyentes, estaban saliendo desde Muyurina a Cosvinchos, Huaychao, Parjahuanca, Pumapuquio, Chontaca, Matará, hasta Matará van a llegar, ¿no? De ahí van a hacer pues una parada, ¿no? De ahí se van en caravana de Ocros a Chumbes. Después la siguiente partida, el especial, va a ser pues el especial 8, ¿no? Desde Uripa, Chincheros. Sí,
0: pero me está mandando el carro en Palomino. A ver, Juan, estamos lejos. Bueno, la 730. A ver, Juan, por favor. Ya hemos bien coordinado. La 734 en el punto de partida. La 734 de Rommel Palomino, de Richard Palomino. Un saludo a todos. No les puedo contestar porque la señal se me va en el celular. En el punto de partida, entonces, este Mundo Tuerca.

0: La 734.
1: Bueno, ahí está listándose la 734.
0: Ya viene más atrás del Cusco, de Cercollo. Va a partir entonces. Ahora la vamos a consultar a Mayorga. Si partió lo que fue. Ay. Va a alargar 5, 4, 3, 2, 1. ¿Qué tal, Polvadera? Y ahí viene. La 67 de Raúl Coyo, papá del Cusco.
1: Ahí se viene Raúl.
0: ¿Qué tal,
1: Coyo?
0: Raúl, bienvenido
1: Álvaro
0: a Moto
1: Cornejo.
2: Ya feliz acá, justo de partir a Padanahuaylas, así que hay que cuidar máquina. Hoy ya no hay mucho tiempo para reparar, así que hay que ir cuidando el carro para mañana salir con todo, ¿no?
1: Está saliendo con su Renault Clio.
2: Sí, está mi hijo, está mi hermano, así que espero que nos vaya súper bien, así que llegar tranquilo a Andahuaylas. Sí. Muchas gracias.
1: Ahí Raúl está Coyo. El coche número 13.
0: Raúl Coyo dialogando con Mundo Tuerca. Creo que nos vamos a acercar.
1: Está en el puesto 13 a Raúl Coyo con el número 67 el coche.
0: Ahí lo tienen entonces a Coyo. Ahí está Mayorga del Automóvil Club Peruano. Todo bien, para mí las mejores partidas, siempre lo comento.
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0: Todo está alineado.
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0: A la exacta. Ya estaba empezando de exacta, excepto Canta. Y la policía vino temprano y el público salió desde las 4:30 de la mañana a la ruta. Para mí hasta el momento, una de las mejores partidas. La ambulancia llegó a bien temprano también acá y está posicionada la de la camioneta Mundo Tuerca. Y aquí lo tienen. Va a partir entonces. 5, 4, 3, 2, 1. Ya va Raúl Coyo. Ahora viene el turno para Lucho Mendoza con un Toyota GRIA N de Latín. Ya está en el punto de partida. Ahí viene Lucho Mendoza, el piloto Toyota Gazoo Racing, el piloto de Grupo Pana. Ahí lo tienen entonces. A Lucho Mendoza en el punto de... Ayer lo vimos en el Parque de Asistencia, ahora más adelante dice. ¿Qué tal, Lucho? ¿Ya listo?
3: Listo, ahí estamos remontando, contento y con muchas ganas de manejar. Es una buena etapa hoy día.
0: Muchas ganas de manejar y un poco complicado, ¿no?
3: Sí, es un día fuerte, así que... A cuidar el auto y es largo, ¿no?
0: Es largo, es verdad. Que te vea bien.
3: Gracias, Nancy.
0: Bueno, Lucho. Lucho Mendoza de Toyota Gazoo Racing. Ya viene. Ojo, la gente de Arequipa. Ya viene Yáñez. Ya viene Yáñez más atrás. Manuel Yáñez sería en el puesto 15. Estamos, tenemos para rato, como se dice. En el puesto 15, entonces. 15, 14 pilotos. O 13 ya están en partida. Va a partir en el puesto 14, Lucho Mendoza. Y más atrás ya está en su turno, esperando Yáñez, el arequipeño. Ahí lo tienes, este Mundo Tuerca. Estamos en Facebook y YouTube liderando sintonía. No lo decimos nosotros. Las estadísticas de Facebook y de YouTube. ¡Ahí lo tienen! ¡Ahí está! 5, 4, 3, 2, 1. Y se va rumbo al primer especial, la de hoy. Y ahí viene otra máquina. La 768 de Yáñez. Vamos a ver si abre su puerta.
1: Ahí
0: Manuel
1: viene.
0: Yáñez, ¿qué Manuel tal? De Mundo Tuerca.
4: Nacisita, ¿cómo estamos? Nada, acá ya contentos, con todo el entusiasmo para llegar a Andahuaylas.
0: Claro que sí, ¿qué tal el apoyo que tuviste en la red?
4: Muchísimas gracias, de verdad a todos, esperemos hacer un buen escenario y nada, no quiero defraudar a nadie. Nos vemos allá. Así es, sí, ya todo bien. Gracias.
1: Ahí está Manuel Yanes y Brian Cáceres, el coche número 15. Son 15 coches que van a salir con él.
0: Punto de partida. Más atrás está Isaías Bancay. Ahí va a partir entonces Manuel Yañez. Viene Wilfredo Aiza en el puesto 16.
1: Ahí tenemos Caminos del Inca para rato hasta las 10 de la mañana. Son 95 coches que van a partir desde Muyurina a rumbo a Andahuaylas en esta etapa 3 de Caminos del Inca 2026. Ahí suenan, rugen los motores.
0: Hasta el puesto 40 más o menos. Van a partir entre 2 minutos entre coche y coche. Y luego, para agilizarse, porque son bastantes, va minuto al minuto. Ahí va a partir entonces, ahí estamos, este mundo tuerca. Ya, los vehículos en ruta. Así que, mucho cuidado con la gente en la ruta. Ah, esto, este especial es muy angosto. Ahí lo tiene. Ahí está, 5, 4, 3, 2, 1. Ahí se va el primer especial de hoy, la tercera etapa. Y ahí viene, atención a Bancay. Estaremos en TikTok. En cualquier lado. Ahí está Wilfredo. ¿Qué tal? Bienvenido a Mundo Tuerca.
5: Señora Nancy, buenos días y a toda tu audiencia. Ya estamos en punto de partida y nos vamos a nuestra tierra ya cerca.
0: Que te vaya bien. Que te vaya bien entonces. A ver si Juan me está escuchando por ahí. La 729 de Isa.
1: Ahí está Wilfredo Aiza y Samael Bendezú.
0: Ah, viene el ave Fénix. Atención, Ayacucho.
1: Atención, Ayacucho. Samael Bendezú también es ayacuchano, que está con Wilfredo Aiza. Un saludo cordial para la familia Samael Bendezú. Está con su Skoda Fabia N5.
0: Con Samael Bendezú, atención, de la Torsión Integral Nacional. Y van con un Skoda Fabia. Y más atrás ya lo tengo.
1: Ahí está mi gran amigo Samael Bendezú. 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
0: 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Va a quedar poco entonces. Para que la que vaya a las 7:29. 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Ahí va. Calentando motores. Ahí la tienen a la máquina de la tracción integral nacional. Empieza el conteo. 5, 4, 3, 2, 1. Atención, se va. El piloto de Abancay. Ya llega a su tierra, Andahuaylas, y mañana Abancay.
1: Así es, atención a Abancay, atención a Andahuaylas, ahí se va la gente a Purímac.
0: De Henry Quispe, porque tuvo una serie de problemas, pero lograron superarlo, Henry. ¿Qué tal, Henry? ¿Ya todo listo?
6: Sí, buenos días, acá ya con ganas de poder partir, solamente confiar en Dios, que pedir para que esta etapa nos vaya bien y poder llegar a Andahuayla sin ninguna novedad. Muchas gracias.
0: Te está despidiendo de tu tierra, de Ayacucho.
6: Sí, despidiéndome de mi tierra, Ayacucho, sin poder haber llegado antes de ayer. Muchas gracias, Nancy. Gracias a usted.
0: Bueno, ya nos están despidiendo de acá de Ayacucho para luego llegar a Andahuayla. Ahí está Henry Quispe. Este mundo tuerca.
1: Atención, Andahuaylas, atención, ahí se viene Henry Quispe.
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1: Bueno, queridos oyentes de Radio El Pueblo, también recuerden que el especial 8, hay 119 kilómetros del inicio, ¿no? Chincheros-Talavera. Así es, Chincheros van a pasar por Oaxaca, por Rochaj, José también Gales, o Cobamba y Talavera. Ese es el tramo que va a ser en Apurímac. Bueno, en este tramo tercero de Ayacucho están saliendo desde Muyurina rumbo hasta Matará.
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0: 4, 3, 2, 1. Y se fue, se fue, se fue. Ahí viene jurado de Ica, gran carrera. Y ahí vienen las camionetas. Gran carrera. ¿Qué está haciendo también jurado? A ver si por ahí. Por acá. ¿Qué tal? Bienvenido a Mundo Tuerca.
7: ¿Cómo estamos? Aquí a punto de partir. Ya la camioneta quedó a punto, así es que hacer una bonita etapa, divertirnos y a saber administrar el tiempo que tenemos de ventaja en nuestra categoría. Sí, a saber conservarlo.
0: Mejorar.
7: Sí, así es que nada, los espero en la ruta. Un saludo para mi familia que nos está esperando por ahí, a mi hermana que está por Ica, a la gente de Ica y a todo mi equipo que me está esperando en las rutas ahí. ¿Cómo?
0: Etapa, ¿te favorece?
7: No, en realidad ninguna.
0: Ok, gracias. Ahí se va, cuidado, no favorece el cielo porque es una camioneta. 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Ahí está Nelson Gómez también, más atrás. Este es Mundo Tuerca. 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
1: Queremos agradecer a Mundo Tuerca, Radio El Pueblo 93.3, Tribuna Deportiva, Pasión de Multitudes. Un saludo cordial para César Quispe y Amoja, para Juan Cárdenas, para todo el equipo de Nancy Díaz. 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Ahí se va el otro coche.
0: Y ahí lo tenemos a Nelson Quispe.
1: Nelson Quispe acaba de pasar con su camioneta.
0: Entonces, en el punto de... ¿Qué tal, Nelson? El Mundo Tuerca, listo, ya, saliendo ya de tu tierra.
8: Hola, Nancy, ¿qué tal? Sí, saliendo de mi tierra, muy contento, muy emocionado, y igualmente para reencontrarnos con la gente de Andahuaylas, ¿no?
0: Las dos máquinas, los dos hermanos.
8: Sí, ahora sí, ya estamos al 100%, esperemos que hoy día sí nos vaya bien, ¿no?
0: Claro que sí, que te vaya.
8: Gracias.
0: Que te vaya muy bien. Ahí está entonces Nelson Quispe, este es Mundo Tuerca. A ver si Juan, necesito gente. La 52. A ver si por ahí Sandy en estudio se comunica con Juan. Ahí está la 52 de Nelson Quispe. En el punto de partida. Ahí está la gente de Ayacucho. A ver, están con Nelson Quispe. En el puesto 19. En el puesto 19, que va con Eric Quispe, un Renault Clio del Rally 3. Ya viene Rodrigo Coyo, el hijo. Ya el papá salió. Más atrás viene Álvaro Silva, José Fisancho de Pitucat, Rod el Chumpe de Curahuasi, Aníbal Aliaga, que va con los colores de Sample. Tapler y Bradley Salazar. Más atrás. Le voy a ir dando, informando quiénes están en la cola para partir. Ahí lo tienen en 5. 4, 3, 2, 1. Ahí se va el piloto ayacuchano. Ahí viene Cusco. Ahí está el hijo de Percy Coyo, Rodrigo. Ahí está Rodrigo Coyo. ¿Qué tal, Rodrigo? Ahora la tercera etapa, te aproximas al Cusco.
9: Bien, ya pensando en lo que va a ser en Andahuaylas, el clima está un poco bien fuerte con el calor, pero ya con la mira a llegar a Andahuaylas. No, todo tranquilo, el carro se ha comportado súper bien y esperamos cuidar la máquina en esta etapa. Sí.
0: ¿Qué tal el debut?
9: Bien, bien, creo que estamos haciendo un buen papel al ser nuestra primera carrera y vamos a seguir así, el objetivo es Cusco.
0: Ahí está el piloto cusqueño, dialogando con Mundo Tuerca, la máquina 68.

0: de Rodrigo Coyo, que está debutando en los caminos del Inca, el puesto 20. En el puesto 20. Y ahí viene Chato Silva. Vamos a ver, entonces me informan, todo bien, todo ok. Va a partir Rodrigo Coy, el debutante en los caminos del Inca. 5, 4, 3, 2, 1, ahí se va. Ahí se va entonces Rodrigo Coy. Ahora el turno es para la camioneta. ¿Qué tal Polvareda? El turno es para la camioneta, la 570 de Álvaro Silva. ¿Todo bien?
1: Todo bien, un especial más. Día va a ser un día largo, un día muy caluroso. ¿Eh? Ya está siendo muy caluroso.
0: Ya está siendo, y mucho mosquito afuera.
1: Así es, así, mucho mosquito, me vas a decir. Estamos que me peleo acá con los mosquitos.
0: Así es, bueno, entonces esta etapa para ti es complicada como camioneta.
1: Yo creo que nos favorece, pero es una etapa muy difícil, todos son curvas 1-2, hay que ir a nuestro ritmo, tratando de recuperar, pero sin arriesgar, ¿no?
0: Claro, que te vaya bien.
1: Muchas gracias, Nancy.
0: A ver, ya, ahí están. Ahí lo tiene, ahí está Álvaro Silva. Álvaro Silva, en el punto de partida. Álvaro Silva, a ver cuántas máquinas. En el puesto 21, ya viene el 22 de José Frisancho. Ahí está Pitucat, Pitudoc, el punto de partida. A ver, está mirando su cronómetro. Que venga mejor y lo entrevistamos. Y va a empezar el conteo. Ahí está. Ahí lo tienen. 5. Va a empezar. 4, 3, 2, 1. Y ahí viene José Frisancho. De Pitucán Mix y Pitucats. Ahí está el piloto cusqueño. En el punto de partida. Ahí que empiece, lo están llamando. Ahora sí, en el partidor. José Frisancho de Pitucán Mix y Pitucats. ¿Qué tal? Bienvenido a Mundo Tuerca.
2: Gracias, Nancy. Contenta acá ya en la partida. Rumbo a Andahuaylas y a Cusco.
0: ¿Qué tal? ¿Qué esta etapa, ¿no? Que todo el mundo nos comenta.
2: Larga,
0: que
2: ya está un día muy, muy largo. Ya los auxilios deben estar en sus puestos para cambiar llantas, gasolina. Contento, muy bien, todo bien, el auto, ¿no? Todo bien. Muchas gracias a Mundo Tuerca y a mis oficiadores. Saludos.
0: Okay. Ahí lo tienen entonces. Frisancho. Ahí está Chumpe. Ahora me va a decir, bueno, no lo tengo a la mano, pero ahí arriba tiene como un león, ¿no? Algunos van, por ejemplo, los carros grandes van con su Starling. Acá no lo veo. Ni tampoco a Chumpe. No sé si al de atrás sí, ¿a quién es? Aníbal sí tiene. Algunos van. Y otros no. Ahí lo tienen entonces. Este Mundo Tuerca. A ver por ahí a Juan si nos trae un poco de agua. Estoy lejos. Va a largar la máquina 66 de Frisancho. De Pitudoc y Pitucat. 5, 4, 3, 2, 1. Ahí se va. Ahí se va. Entonces viene el Curahuasi. Ahí viene Curahuasi. Vamos a ver, Chumpe. Ahí están ahí hablando. Ahí está mejor. ¿Qué tal? Bienvenido.
3: Ya a punto de partir, ya preparados. Esperemos hacer un bonito espectáculo el día de hoy.
0: ¿Qué significa lo que llevas ahí en León?
3: Mi madre, Rosa León, que está en el cielo. Sí, sí. Sí, Nancy. Un saludo muy especial para todos los seguidores de Mundo Tuercas. No dejen de seguir. Gracias.
0: Saluda a la gente entonces de Curahuasi. Pero lo disfrazado como un leoncito.
4: Atención a Apurímac, no, atención, ahí se viene otro coche representando a Apurímac.
0: Ay, por fin, Juan.
4: 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Un saludo para Nancy Díaz, excelente trabajo. 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Ahí se prepara el siguiente coche. Atención, Andahuayla, se vienen los coches. 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
5: Nancy, es un gusto y un placer, privilegio en algún tiempo también haber tenido parte de Mundo Tuerca.
0: ¡Cinco! De ratos a Paico, de verdad muchos años hemos hecho cadena en Camino del Inca, formando del plantel de Mundo Tuerca. Ahí está Diva Aliaga. Ahora ya más fresca. Gracias, Juan. Bueno, ya listo.
6: Vamos con todo. Esperemos hacer el mismo papel que hicimos de Huancayo hasta acá. Estamos preparados, el carro está en perfectas condiciones, así que a darle.
0: Que te vaya bien.
6: Gracias, Nachita. Gracias, Mundo Tuerca.
0: Está su copiloto Javier Marchese. Javier Marchese. Ahí está.
4: Ahí está el coche número 24, ya que está saliendo
0: está,
4: desde Muyurina.
0: Bueno, le comentaba a Renato Tapaico. Lo que pasa es que, bueno, los pilotos me conocen. Ya de, algunos que no, pues bueno, no querrán hablar, pues tampoco lo voy a obligar. Pero sí, el 99.9% sí. Ahí lo hicieron la puerta, como no los conocen, no lo sé, pero le digo que se vaya al lado mío. ¿Para qué ser mezquinos entre colegas? Bueno, ahí está.
4: Ahí se viene Aníbal Aliaga con su...
0: Son terribles, no se imaginan.
4: Maverick.
0: Y los mosquitos.
4: Bueno, ahí Nancy Díaz está pues luchando
0: con los mosquitos. En cualquier
4: momento,
0: Aníbal Aliaga.
4: Un trabajo espectacular de todo el equipo de prensa, ¿no? De diferentes medios. Ahí va a salir el coche número 24 y así es.
0: Más atrás viene
4: Aníbal Aliaga y Javier Marchese. Atención Ayacucho, atención Apurímac, que están saliendo
0: atención,
4: los coches.
0: Ecuador. Ahí viene Bradley Salazar, José Carlos Espinosa.
4: Hermoso coche.
0: UTV, el 425, está más atrás. A toda la linda gente del Ecuador.
4: AM, ¿verdad?
0: Siempre me toma mi señal. Un saludo a todos. A toda nuestra cadena radial digital. Bienvenidos. Y a toda la ruta, los que se enganchan en cada etapa.
4: Así
0: y a
4: es,
0: todos mis mototuercalovers. Que me envían la información, de verdad estoy muy agradecida como siempre a los 26 años. A la gente de YouTube, mil gracias por su sintonía.
4: Estamos también a través de los 93.3 FM en Ayacucho, transmitiendo Mundo Tuerca y Tribuna Deportiva.
0: Ahora, ya viene la el TikTok, ya viene el segundo especial, está con TikTok, exclusivamente para TikTok. Va a partir entonces 5... 4, 3, 2, 1 y se va. Y ahí viene la gente del Ecuador.
4: Ahí se viene, atención Ecuador. Se viene Bradley Salazar y José Carlos Espinosa
0: del Ecuador. Bienvenido.
5: Gracias. Te voy a cerrar esta puerta ya.
0: Ah, ok, ok. Ahí, ahora estamos mejor. Gracias. Bueno, ya listo en el punto de partida.
5: Sí, aquí estamos. Ya vamos a alargar. Vamos con cuidadito. Con la bendición de Dios, el consentimiento del Inca Brad Salazar de Ecuador y José Espinosa de Perú.
4: Increíble,
5: el
4: ¿no?
5: El año pasado la corrimos. Nuestro segundo camino. Sí, esto es nuevo. Bueno, vamos a disfrutar. Saludos a toda la gente de Ecuador. Mando un fuerte abrazo, un beso. Los quiero mucho. Vamos, vamos.
4: Bradley Salazar, ecuatoriano, con el peruano José Carlos Espinosa.
0: Ahí está la gente ecuatoriana.
4: Ahí la gente está que cruza. Ahí están rugiendo los motores. Rugen los motores en Muyurina, Ayacucho, rumbo a Andahuaylas en esta etapa 3 de Caminos del Inca 2026. Un saludo para todo el equipo del Club Automóvil Peruano. 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Ahí se alista el ecuatoriano Bradley Salazar, coche número 25 ya. Son 25 coches que ya han salido con el ecuatoriano. Ahí sale el ecuatoriano. Salió el
0: ecuatoriano. Y ahí viene la 577 de José Carlos Vallejo. Acá está la categoría, ahí viene. Jótemese. ¿Qué tal? ¿Todo listo?
7: Hola, Nancy. ¿Cómo estás? Saludos a todos. Bien, listos. Una etapa más. Con fuerza.
0: Lo mismo te pregunto a los de la camioneta. ¿Este especial les favorece o es para todos igual?
7: Es un especial lindo, sí les favorece. Ah, nos va a ir súper bien, claro que sí. Vamos fuerte.
0: Fuerte, fuerte ahí. A ver, llega ahí el
7: toque. Parejito.
5: Gracias. Carlos, buen día. ¿Cómo
0: están los ánimos para...? Y ahí viene Ricra. Y ahí viene Full Car Gavilán. Ahí con Aguayo. Él parte en el puesto 27. Santiago Aguayo con Ricardo Rivera de la Super 2000. Sí, estamos con Marín casi a más de medio kilómetro casi.
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0: Para dar la largada.
4: Ahí se alistan los coches.
0: Bueno, están partiendo rumbo al primer especial del día de hoy. De la tercera etapa de los Caminos del Inca, la mitad de la carrera, bueno, hasta que termine, ¿no? La mitad de la carrera. Espero que todo le vaya bien y no encontrarles a ninguno en la ruta. Va a empezar el conteo entonces. Para la camioneta 5, 4, 3, 2, 1. Y se va. Y ahí viene el piloto de.
4: Se fue otra camioneta, otra pickup.
0: Ya viene Fabiola Medina.
4: Ya viene la tóxica Fabiola Medina. A ver, atención, Fabilovers.
8: Bien, contentos de estar aquí en partida. Hace un calor, pero bravo, así que.
0: La mañana hacía mucho frío.
8: ¿Sí? Ah, mira, no, pucha, hubiera sido mejor partir más temprano porque en verdad el calor nos va a complicar bastante. Es una etapa muy larga. Sí, unos problemitas ayer ya solucionados. Sí, con la caja tuvimos bastantes problemas, llegamos con las justas a Ayacucho, pero bueno, ya solucionado. Gracias.
0: El piloto de Pur Cal Gavilán, de Ricra, de Automar, en el punto de partida. Ya viene más atrás a Isa. A ver...
4: Ahí se alistan los coches, rugen los coches desde Muyurina rumbo hasta Andahuaylas. 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Atención, Andahuaylas.
0: 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A partir, atención, el piloto de Pisco. Ahí lo tienen, 5, 4, 3, 2, 1, y largó.
4: Ahí está el piloto de Pisco, atención, Andahuaylas.
0: Pero fue Santiago Aguayo. Un Pulgar Gavilán. Vamos a ver si habla él en todas, que no ha abierto su luna. Vamos a ver si hablas o no hablas. Me estaba preguntando, ¿hablas o no hablas? ¿Qué tal el mundo?
9: Hola, ¿cómo estás? Buenos días, Nancy. Acá ya próximos a la partida. El día de hoy, si viene una etapa muy

0: Ahí lo tenemos.
1: Atención a Andahuayla, Sabancay, ahí está Alicia Aiza, ya va a salir.
0: Y demostrando.
1: Y Carlos Valdivia.
0: Todo lo, el avance que ha tenido en el manejo, Fabiola Medina, con la JMC, con la Gran Venus. Ahí lo tienen entonces. Y dejando atrás a grandes pilotos, ojo de trayectoria y camionetas también, de muy conocidas. Y ahí está la JMC. Va a alargar entonces a Isa de Abancay. El Alipio, a Isa. Bueno, ahí hablaron todos ahí.
1: Ahí ruge Alipio, a Isa de Abancay. Atención a Abancay, a Purímac. Ahí viene con Carlos Valdivia con su Toyota Yaris N5.
0: Ay, largo, ahí está de Abancay. ¿Qué tal por Vareda?
1: Ya son 28 coches con Aiza, ¿no? Y Carlos Valdivia.
0: Público,
1: ahí se viene Fabiola.
0: En toda la ruta, tu mensaje.
1: Fabiola Medina.
2: Contenta y un poco nerviosa por ya iniciar esta etapa que es durísima. Vamos a ir a cuidar máquinas, ¿no? Porque... vamos a tratar de estar manteniendo el puesto.
0: ¿Te vas a entrenar con piloto?
2: Sí, con Alessandra.
0: ¿Con Alessandra?
2: Sí.
0: ¿No? ¿Primera vez Alessandra que sube a la camioneta?
2: Ya hemos hecho la otra etapa también juntas.
0: Ah, con Alessandra.
2: Sí, sí, sí.
0: ¿Tu mensaje para todos tus tóxicos?
2: Nada, los quiero mucho y nada, cuídense mucho, les mando muchos besos y abrazos. Nos vemos, ojalá, en Andahuaylas.
0: A mantenerse en primer lugar.
2: Sí, ojalá.
0: Ok. Se va con su nueva copiloto.
1: Keiko Medina.
0: Se va con su nueva copiloto, Fabiola Medina. Ahí está la JMC. La JMC demostrando todo su poder en la ruta.
1: Están ahí está, atención, Fabilovers. Ahí viene su tóxica, ¿no?
0: Medina.
1: Fabiola Medina, muy querida Fabiola Medina y su hermana Keiko Medina.
0: Vamos a ver si ella también.
1: Ahí está con su JMC Gran Virgus.
0: A todos.
1: Coche número 29, ¿ah?
0: Ahí lo tienen este mundo, tuerca.
1: Son 95 coches, queridos oyentes de Radio El Pueblo.
0: Va a partir, ahí está, va en cualquier momento. Luego de Fabiola Medina, Diego, viene otra camioneta, Diego Málaga, en el puesto 30. Más atrás viene Roberto Matos Jr., Carlos Segarra, Celestino Garrido, Jorge Rivera, Roberto Parra, Diego Navea, Humberto Gómez, Pablo Dizarzaburu. Va a partir entonces la... camioneta JMC, la Gambius. Ahí lo tienen, 5, 4, 3, 2, 1. Y se va.
1: Se va la camioneta JMC.
0: Se va Fabiola, Fabiola Medina, que está liderando hasta...
1: Ahí se va Fabiola Medina, rumbo a Andahuaylas, con su JMC camionetas. 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
3: A 3 minutos de la partida, nos están dando un minuto más. Perdón. 2 es lo normal y nos están dando uno más. 3 minutos exactamente. Ah, nos van a dar, perdón, 2 más, o sea, 4. ¿No?
0: ¿4 en categoría o entre coche y coche?
3: 2 más. Y así, partimos en 4 minutos. La verdad que, perdón.
0: O sea, partes en 4 minutos.
3: En 4 minutos, sí, nos están dando un poquito más para, digamos, no agarrar polvo. Y bueno, la verdad que más que contento. Agradecerte a ti por la entrevista, agradecer a mi familia, a mis auspiciadores. Gracias a ellos estoy acá. Y a ustedes por cubrir tan bien todas las rutas siempre. Gracias, Nancy, y créeme que ya tú sabes.
0: Pues hablamos. Ahí está Diego. Málaga. 4 minutos, ojo. 4 minutos le han dado la separación entre la camioneta de Fabiola Medina. Y de verdad que la tierra, sí, el polvo y todo eso, y muy cerca, y es... Y la pista, no es pista, ¿no? Es un afirmado, puro piedritas. Bueno, donde estoy, lo estoy describiendo. Y al costado está el precipicio. Y ahí viene otra máquina más atrás. Y ahí está entonces Málaga. A ver, en el puesto 30. ¿Y usted cómo se entera de todo esto? Y todos los coleguitas que dicen que están acá y nunca están. Todo lo que lo dicen los pilotos. Es el mundo tuerca, señores. Esa, por eso es que los 26 años... nunca perdió credibilidad y es nuestra cadena radial digital que nos sigue.

0: antes era radio, ahora es digital. Ahí la, está la máquina 540 de Málaga con Osvaldo Carbone. Vamos a ver si...
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0: A la camioneta, así que los que están en ruta y dicen, no, ya se quedó, no, le han dado 4 minutos entre Fabiola, partió Fabiola, y le han dado 4 minutos a Diego Málaga. Han estado partiendo cada 2 minutos. Luego viene Carlos Segarra.
1: Para un saludo cordial para la linda gente Huancarama. Una huancaramina, nos dicen, de coraje, llamada Alexandra Pinto. Llegará, pues, también nuevamente. Llegará, ¿no? Navegante de la tóxica, dice Fabiola Medina también. El día jueves pasará a raudo por Huancarama, rugiendo por los caminos del Perú profundo. Así es, seguramente va a pasar también. Ahí por Apurímac, grandes saludos para toda la linda gente de Apurímac, Andahuaylas, Chincheros, Huancarama, Talavera, entre otros.
0: También viendo la pantalla y nosotros estamos dando la vuelta camino del Inca con 2 camionetas. 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Ya se fue entonces, Chochaira. Roberto Matos Jr. ya está en el punto de partida y está debutando en los caminos del Inca y con nuevo carro. ¿Todo listo?
2: Hola Nancy, sí, todo listo, ya listo para partir, con calor nomás.
0: Ah, sí. Ustedes, mire, yo también.
2: Sí, sí, sí. Sí, esperemos que hoy ya no tengamos fallas, pero el auto ahorita está bien, así que ojalá remontemos un par de posiciones hoy día. Sí, sí, ya está solucionado. Gracias.
0: Ah, con los muñecos.
2: ¿Cómo?
0: Ah, con los nervios.
2: No, tranquilo.
0: Ok, que te vaya bien. Roberto Matos Jr., un saludo a su padre también, que debe estar escuchando ya en ruta. Ahí está el piloto de Móvil Bus. En el punto de partida. Más atrás viene Segarra, de equipo. Y la policía está por todos los lados, desde abajo hasta el fondo, a verificar que el público esté en sus respectivos lugares. Y ahora nuevamente regresaron. Acá hay 5 policías, no, 2, 4, 6 policías. ¡Ay, pensé que llovió ese en el agua! Todo tranquilo. Más atrás viene Celestino Garrido. La fila de autos, de camionetas. 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Papá Titito Matos Junior. Ahí lo tiene. Este mundo tuerca. 5, 4, 3, 2, 1. Y se va. El único medio que entrevista a los pilotos. El mundo tuerca. Tanto para Facebook y su canal de YouTube. Ahí está Carlos Segarra, de Arequipa. ¡Atención, Arequipa! Ahora por acá. ¿Qué tal, Carlos?
3: Bien, bien, ya listo para partir esta tercera etapa. Ya está más cerca de llegar a Arequipa. Felices.
0: ¿Todo bien?
3: Todo bien, todo bien.
0: Okay. Bueno, algunos pilotos se aterran cuando ven, de provincia sobre todo, al micrófono. Ahí está la 318, pero deben acostumbrarse, ¿ah? Porque es marketing. Pueden ahí saludar a sus oficiadores.
1: Bueno, ahí está con el polvo, con todo un trabajo difícil de Nancy Díaz. Estamos nosotros.
0: Celestino Garrido.
1: Ahí se vienen más coches.
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1: 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Estamos transmitiendo esta etapa 3 desde Muyurina y Ayacucho rumbo a Andahuaylas, Caminos del Inca 2026. 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
0: Y se va rumbo al primer especial de hoy. Ahí viene Celestino Garrido. Ahí lo tienen en su punto de partida. Más camionetas. Celestino del Mundo Tuerca.
4: Hola Nancy, muy buenos días. ¿Qué tal? Acá contentos de estar en la partida de Huamanga yéndonos a Andahuaylas. Un día bonito, un poco caliente me parece para la carrera, pero bueno, es para todos por igual.
0: Claro que sí, todo bien.
4: Todo bien, adiós gracias, todo bien. Así que nada, salimos a remontar un poco a ver qué se puede hacer. Gracias Nancy.
0: Ahí está Celestino Garrido con Percy Salcedo. La siguiente camioneta en salir. A ver. En el puesto 33. Celestino Garrido y Percy Salcedo. En la categoría camionetas. Ahí viene Apurímac. Jorge Rivera es. Y viene más atrás. A ver. Roberto Párraga. Y más atrás la JMC. Con Diego Navea. Ahí lo tienen entonces, a ver el público. Ya estaba, pero ya lo sacó la policía. Bien, bien, bien. Por la seguridad. Bien, Ayacucho, los felicito. Por toda la coordinación que han hecho. Dicen lo bueno se aplaude. Y aquí también lo decimos en Mundo Tuerca. Y cuando no están, también lo decimos. Así no les guste a algunos. Va quedando todo listo entonces. El comisario, un saludo a Lidia del Automóvil Club Peruano. Ahí lo tienen. Va a partir 5, 4, 3, 2, 1. Ahí se va Celestino Garrido.
1: ¿Qué pasa? Ahí está el coche número 33 de Celestino Garrido y Percy Salcedo con su fotón Tunland.
0: ¿Qué tal? Bienvenido a Mundo Tuerca.
5: ¿Qué tal, señora Nancy? Ya acá en punto de partida, esperando culminar a esta etapa, que es un poco larga, pero siempre cuidando el caso y llegar a Andahuaylas.
0: Ya llegan a Andahuaylas y luego mañana, bueno, y después Arequipa al final.
5: Así es, creo que ya empieza de acá ya las etapas más complicadas. Trataremos de mantenernos y culminar pues todos los especiales y llegar a Arequipa.
0: Ok, gracias.
5: Muchas gracias.
0: Que te vaya bien. La 381 al volante está Rivera. Ahí viene Roberto Párraga.
1: Ahí se viene Roberto Párraga. 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
0: Ya estamos entonces casi llegando, bueno, todavía a la mitad. 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Bueno, ya va quedando todo listo. Mirando su cronómetro, el comisario Mayorga. 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Ahí lo tienen. La máquina de 181 partida 5, 4, 3, 2, 1. Se fue.
1: Acaba de pasar otro coche. Atención, Andahuaylas.
0: Bueno, ahora falta el Hotel Mirador en Chanca. Ahí está Roberto Parra, desde Huancayo salió bailando. ¿Qué tal, Roberto?
6: Bien, bien, bien, Nancy, acá, para esta bonita etapa que viene. Vamos en un ritmo bastante conservador porque queremos llegar bien a Andahuaylas, ya que no tenemos tiempo para reparación, o sea, mañana se parte nuevamente, ¿no?, para el Cusco. Okay. Sí, entonces, vamos a ser más conservadores en esta etapa.
0: Ok, que te vaya bien.
6: Gracias, Nancy. Nada más no me das oportunidad para saludar a mis campeones.
0: No te copio muy bien. Gracias. Pero un poquito más fuerte, porque lo que estamos con el audio y más el motor como que no se escucha.
6: Perfecto. Gracias, Nancy.
0: Sino con todo gusto. Ahí está Roberto Párraga, sí, es que hablan como mejor no lo digo, muy despacio. La 677 en el punto de partida. 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Y un saludo al Cusco. 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
1: Un saludo cordial para toda la linda gente de Radio El Pueblo que está full sintonía a través de los 93.3 FM.
0: La máquina 505 de Navea. Vamos a ver si abre su luna. Y si no, bueno, también lo respetamos. ¿Podrá abrir su luna? ¿No lo abrirá? Ahí está, si lo abrió. ¿Qué tal? Bienvenido.
7: Hola, Nancy. ¿Listos para partir? ¿Cómo? ¿Listos para partir con la JMC Grand Vigus?
0: Así es, ¿para ti te favorece o no es especial como camioneta?
7: Bueno, creo que a todas las camionetas nos favorece todo camino del Inca, pero vamos cuidándonos, estamos conociendo la camioneta.
0: Conociendo la camioneta, bueno, y están también en el podio.
7: Sí, bueno, cuidando eso básicamente, ayudando a las chicas y que todo salga bien para llegar los tres completos.
0: Gracias. Ahí está Diego de la Vega. Para categoría de camionetas, les pregunto para tener una idea a todos los que es camionetas. Este tramo les favorece para las camionetas. Ahí viene Humberto Gómez. Bueno, Diego Anabea en el puesto 36, no estamos ni en la mitad. En el puesto 36, Diego Anabea, este mundo tuerca. Viene Humberto Gómez y Pablo Lizarzaburu. Ahí lo tienen.
1: Ahí estaba a salir la JMC Grand Vigus. 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
0: 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Ahí se va Diego Anabea. Del 7 al sonorama oficina de Andahuaylas. Vamos a ver, luego lo decimos. Vamos a entrevistarle, lo decimos. ¿A quién encuentro? ¿Al hijo o al papá? ¿Qué tal? Hablo de Humberto Gómez, lo molesto, ¿qué tal?
8: Bueno, ayer nos enfermamos para hoy, estoy con la garganta, pero...
0: Yo estoy igual, desde Cante estoy así.
8: Sí, pero bueno, nada, listo para partir, para llegar a Andahuaylas y posteriormente a Arequipa. Todo bien, felizmente. Sí, todo bien, gracias.
0: Bueno, está mal de la garganta, yo estoy desde Canta. Desde Canta ando así con copia, no estuviera narrando. No, de verdad, bien, bien feo. La 73 de Gómez, les comentaba. 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Diego Anabé, Humberto Gómez, más atrás Pablo. Ahí viene el ecuatoriano. Va a partir entonces.
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0: Están en ruta. 36 están en ruta. 36 y 37 con este 5, 4, 3, 2, 1. Se va Humberto Gómez, hijo. Ahí viene Pablo Lizarza, Uru. La gente del Ecuador también dando la hora aquí en Perú. El Mundo Tuerca.
9: Hola, Mundo Tuerca. Felices de estar aquí, listos para la partida.
0: Ajá. Bueno, un escenario que imagino la ha hecho la hoja de ruta, ¿no? ¿Qué le espera?
9: Sí, sabemos que es un prime súper duro. Todos los comentarios han dicho que hay que ir cuidando el auto, así que nuestro objetivo es cuidar el auto, llegar hasta Cusco el día de hoy, así que veamos qué logramos. ¿Te parece lo de tierra? Sí, hay partes que sí, pero es bastante más duro. Sí.
0: Okay. Estoy acostumbrado.
9: Un abrazo.
0: Ahí está la gente del Ecuador. En los micrófonos del Mundo Tuerca en exclusiva. En exclusiva, señores, dando entrevistas. La 105 de Lizarza Burú. Ese, señor, es el esfuerzo que hace Mundo Tuerca. Eso es que le damos a nuestros patrocinadores que nos auspician. 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Ya viene TikTok exclusivo con Gabriel Casimiro. Él está en el segundo especial por Chinchero, si no me parece. Ahí viene Cusco más atrás. 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No falta nada. Bueno, Camino del Inca termina para nosotros. Va a correr. Ahí va a empezar 5, 4, 3, 2, 1. Y se fue el ecuatoriano. Atención a toda la gente de Quito, de Loja, de todos ellos del Ecuador. Y ahí viene Persicoyo. Ahí está en el punto de partida, la 784 de la Tracción Integral Nacional. Vamos a ver si nos sale su puertita.
1: Acaban de pasar los ecuatorianos, ¿no, Pablo? Lizarzaburú y Jaime Galarza.
10: Tranquilo, ya listo para salir.
1: Ahí está Persicoyo.
10: Ya estamos allá en Andahuaylas. Okay. Gracias.
1: Persicoyo y Ángel Tapia.
0: Ahí lo tienen, el punto de partida. Ahí está, ahí viene Ania Sillonis de José Gálvez, la embajadora de José Gálvez.
1: Ahí está Persicoyo.
0: Ahí está entonces. A ver, ¿qué puesto va a partir?
1: Toyota
0: 39, Sillonis 40.
1: GR Yaris. Y atrás está
0: la 784 Ania de
1: Collins
0: Persicoyo
1: y Eugenio Arrieta, el argentino.
0: Toyota GR Yaris de Latín. Y viene la 40. De Ania Sillonis. Luego de este vehículo estoy esperando acá para que tengan mejor audio. Por lo ya les expliqué, o lo que recién se enganchan, estamos en un cerros por todos lados y tremendos cerros y como un encajonado abajo estamos nosotros transmitiendo, y por ello es que se dificulta la señal, así de repente a los que criticones que hay, ¿no? Que por acá, que por allá, estamos bien. Hacemos todo lo que podemos. Ahí lo tienen en exclusiva. En exclusiva 5, 4, 3, 2, 1. Y se va. Ahí viene la representante de las damas. Son varias, ¿ah? Digo de damas porque es una piloto FIA. Ania Sillonis, hemos hablado, pero una cosa está fuera del carro y otra cosa está dentro. La partida es otra emoción, me imagino. Ania.
11: ¿Qué tal, Nancy? Ahora sí por partir.
0: Ahora sí. Te veo súper contenta.
11: Sí, estoy disfrutando mucho este camino del Inca. Me trae muchos recuerdos de mi abuelo. Así que estoy tratando de eso, de pasarla bien, porque ha sido mucho esfuerzo llegar hasta acá.
0: Muy bien, ahí lo veremos en todas las partidas.
11: Gracias, Nancy.
0: El piloto, que va con los colores de José Gálvez. Ahí en el punto, y Lady Scar, ahí están.
1: Ania Sillonis, es el coche número 40.
0: No, está concentrada, está con sus audífonos.
1: Ahí está con su Toyota Corolla.
0: Ahí viene Jimmy Marmanillo, que va con Yumira, otra dama al volante, que va con un Toyota Super 2000. Bueno, las damas están haciendo presente en este camino del Inca.
1: Interesante, ¿no? Presencia de damas.
0: Son 40 máquinas.
1: 40 máquinas ya que salen.
0: Va a minuto, o sea, se agiliza mucho más la transmisión y también el tiempo. Ya no son 2 minutos, inclusive entre Fabiola y ¿quién nos dijo? Chaira, ¿no? Son 4 minutos de diferencia. Va a partir entonces Ania Sillonis con los colores de José Gálvez. En exclusiva este Mundo Tuerca. En exclusiva digo porque soy la única entrevistando acá con los pilotos. Ahí va a partir entonces. Va a partir Ania Sillonis. 5, 4, 3. Ahí se va Ania Sillonis.
1: Acaba de pasar el coche número 40. 40 máquinas ya. Caminos del Inca, rumbo a Andahuaylas desde Muyurín, Ayacucho.
12: Estamos preparados, así que
1: será hasta las 10 de la mañana aproximadamente esta rally, esta etapa 3.
12: Estamos cuartos en la categoría, a pocos segundos del tercero y segundo, así que hay que mantener esa posición hasta Cusco. Sí, en la categoría. Esta etapa dice que es dura, no hice hoja de ruta, así que vamos a ir cuidando el carro.
0: ¿Y con qué hoja te vas?
12: ¿Perdón?
0: ¿Con qué hoja de ruta?
12: Con la hoja de Ricardo Dazo.
0: Ah, de Ricardo.
12: Así es.
0: Ahí está, ya, okay. Ah, ¿verdad que es uno? Discúlpame. Es un minuto ya. Disculpen, me están dando todas las facilidades acá. Ahí la 341 de Marmanillo. Ahí está, entonces, en punto de partida. 5, 4, 3, 2, 1. ¡Uy, se va! Gracias a Mayorga de la CP por darme todas las facilidades. Parecemos él.
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13: Estoy acá de milagro, pero yo creo que el Inca lo ha decidido así. Estoy ahorita en mi tierra, Andahuaylas.
0: El Inca te quiere en ruta.
13: Sí, y bueno, espero que la gente de Talavera pueda llegar a Talavera y estar con mi gente allá en la tierra donde nací.
0: Un minuto entre coche y coche. La 726 de Loa.
1: Ahí se alistan los motores, más máquinas, Muyurina hasta Andahuaylas. Así es, la salida está desde Muyurina. 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
0: Bueno. Va a partir Brisa Alvarado. ¿Qué tal, Brisa? ¿El Mundo Tuerca?
14: Bien, hemos tenido problemas ahorita antes de partir. Parece que estamos con 3 cilindros, pero... pero vamos a ir con todo, es la idea. Okay. Llegar.
0: ¿Qué tenía? Ya, gracias. Entonces, ahí la tienen, este Mundo Tuerca. Se fue Brisa Alvarado. Ahora el turno es para Miguel Alaiza. ¿Qué tal? Rapidito, porque es un minuto.
15: Hola, Nancy, ¿cómo estás acá? Listo ya para irnos a Andahuaylas. El ronco en la mañana siempre. Okay. Listo, adiós, chao. Ahí está Alaiza.
0: Ahí está la Isa. Miguel a la Isa. En el punto de partida.
1: Ahí se alistan más coches. 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Ahí acaba de pasar otro coche. Estamos en enlace con Mundo Tuerca. Un saludo cordial para Nancy Díaz. Un trabajo profesional que viene realizando en todo Caminos del Inca 2026. Saludos a todo el equipo de Tribuna Deportiva, pasión de multitudes, para Juan Cárdenas, para César Quis Bellamoja, Iván Bendezú.
0: Bueno, ahí está Caguana. ¿Qué tal el Mundo Tuerca?
15: Con fuerza, nos vamos, tenemos que llegar a Andahuaylas, tenemos que llevar, a pesar de todos los problemas que tenemos, vamos a llegar a Andahuaylas. Todos estamos ahí un poco tensos, pero bueno.
0: Ahí está David Caguana. Ahí está William Yangali, este es Mundo Tuerca.
16: Un saludo para todo Mundo Tuerca, en especial para Huancayo y Tarma. Nos vemos en Ocros.
0: Nos vemos. Acá es rapidito, es cada minuto.
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0: Ahí lo tiene, 5, 4. Ahí viene Jimmy Paiva. ¿Qué tal, Jimmy? Este Mundo Tuerca.
17: Hola, Nancy, ¿cómo está? Muy, muy contento por la partida que estamos acá. Sí, queremos llegar a nuestra tierra, pasar lo más limpio posible. Okay, gracias.
0: Jimmy Paiva. En el punto de partida. Ahí viene Karen Quispe. Atención, ahí viene la JMC.
1: Bastantes damas y bastantes mujeres que están participando en estos Caminos del Inca 2026. Increíble. Ahí se viene Jimmy Paiva.

0: Ahí está la máquina 47, Jimmy Paiva y Jorge Luis Urpi con su Toyota Beats. Con una Super 1600. Ahí se viene Karen Quispe también y Mario Velázquez con su JMC Grand Avenue. Con el coche ya 48 máquinas, con esto están saliendo. Estamos ya llegando pues a más de la mitad de los coches que están partiendo hasta Andahuaylas. Saludos para toda la linda gente de Ayacucho, la linda gente de los mercados, centros de abastos, la linda gente Chamba que está a full sintonía de Radio El Pueblo 93.3 FM. Estamos transmitiendo Caminos del Inca 2026. Enlazados con Mundo Tuerca.
1: Mundo Tuerca, kilómetros adelante en la información. Presente en la tercera etapa de Caminos del Inca. Estamos en el punto de partida
2: buen equipo.
1: Buñurina, prueba especial número 7 en la general, la primera en la fecha de hoy. 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Para sus pilotos, Karen Quispe y Mario Velázquez, 519. 587, Fabiola Medina y Keiko Medina. 505, Diego Navea y Manuel Marengo. 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Adelante.
2: Perfecto. La 219, es que estamos lejos, como le decía, haciendo todo lo posible para llevarlas. Las incidencias no es tan fácil como cuando lo ven y dicen acércate. Ahí va a partir entonces 5, 4, 3, 2, 1. Ahí se va entonces. En el puesto 50, Rolando Gutiérrez. Ahí te aguanta. ¿Qué tal?
0: Atención Guanta, atención la bella Esmeralda de los Andes.
3: Andahuaylas, y lo hacemos todo por mi tierra Guanta. Arriba Guanta, todo por Guanta, nada contra ella Renato. Vamos
2: Renato Zapaico, gracias Renato. ¿Tiene eso debe ser? Porque formó parte del staff de la cadena radial de Mundo Tuerca. Él está transmitiendo ya para televisión también en vivo y en directo. Ahí está la gente de Guanta.
0: Ahí está Rolando Gutiérrez y Thaís Gutiérrez, la linda gente de Guanta, la familia Gutiérrez, con su Toyota Corolla Super 1600. El coche número 50, atención Guanta, va a salir, está rugiendo los motores de Guanta. Salió el coche de Rolando Gutiérrez y Thaís Gutiérrez.
2: Bárbaro, a tierra.
0: La bella Esmeralda de los Andes, rumbo a Andahuaylas, etapa 3 de Caminos del Inca. 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
2: También. Ahí están limpiando su luna. Ahí adelante, Febres. Este Mundo Tuerca, bienvenido.
4: Nancy, ¿cómo está? Ya listos para partir a Andahuaylas. Un abrazo para toda mi familia, para mi esposa, para mis hijos, para mi mamita. Esperemos llegar bien a Andahuaylas. Dios mediante. Gracias.
2: Ahí se persina. Igual lo hizo Jorge Martínez. Dos veces se persinó. Acá también. Esta es la segunda oportunidad que veo. Dante Febre, la máquina 431. Ahí va a partir 5, 4, 3, 2, 1. Ahí se fue rumbo a Andahuaylas. Ahí viene otra máquina. A la de Alex García. ¿Qué tal, Alex? Bienvenido a Mundo Tuerca.
5: Hola, Nancy. ¿Qué tal? Estamos felices de partir y ojalá lleguemos enteritos a Andahuaylas.
2: Pero todo bien, ¿no? Con la máquina, ¿no hay problema?
5: Sí, saltó el check, pero vamos así, igual, a darle con todo.
2: ¿Se saltó cuando has venido?
5: En el enlace ahora, para partiendo. Enlace. Partiendo. Sí, son cosas, así es, haciendo fierros, pero vamos a darle con todo, Nancy. Okay, saludos para Espinar Cusco. Gracias.
2: No, en el enlace.
0: Ahí estamos con Nancy Díaz y el especial de Mundo Tuerca, Caminos del Inca 2026, etapa 3 desde Ayacucho, Muyurina, rumbo a Andahuaylas. 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
2: La 496 liderando en ruta en sintonía. Ahí está Jesús Vilca. Jesús Vilca, ya te acercas al Cusco. Bueno, tienes que llegar a Andahuayla.
6: Gracias, gracias Mundo Tuerca. Ya estamos por partir. Está todo bien, todo bien. Okay. Nos vemos en Andahuayla.
2: Nos vemos en la partida de Andahuayla. Es un minuto cada coche, no puedo conversar mucho. Pero yo les agradezco a todos los pilotos por esa deferencia, ¿no? Que algunos no, otros sí. Hasta uno nomás no fue, pero se la pierde. La 500 de Jesús Vilca, ahí lo tienen en partida. Ahora viene Guanta, la 259 de Valencia. Lo tenemos acá. Para JMC 5, 4, 3, 2, 1 y se va. Vilca del Cusco. Y ahí viene para el grupo Pana, 60 años conduciendo al futuro. La 259 de Valencia. Te escucha todo Guanta.
4: ¿Qué tal Nancy? Gracias. Un abrazo a todos los amigos de Guanta. Ahorita ya partida para Andahuaylas. Dios mediante, vamos a llegar todo tranquilo. Y nada, con fe que te vamos a hacer una bonita carrera. Okay, no, Nancy, gracias. A ver.
2: Ahí está la 259 entonces. En el punto de partida.
0: Ya está lista otra máquina.
2: 54
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2: Mario Camas, Carlos Alane, Gerson Pastrana, de Fulcar Gavilar. Va a partir. Ahí, bueno, ahí la policía y gente que está. Estaban metiendo bien su trabajo. Felicitas a la policía. No dejan que ni una mosca entre a donde están partiendo, como debe ser. La 225 de John Centeno. ¿Qué tal el Mundo Tuerca?
7: ¿Qué tal Nancy? Muy buenas tardes. Aquí estamos todos tranquilos, ya listos para la partida y seguir remando. Todo bien, el carro está todo bien y esperamos escalar posiciones.
2: Me da mucho gusto. Ahí van a estar entonces.
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2: Se fue John Centeno en el puesto 55. En la 56 está Sandro Dávila con César Ortiz. Sandro, hola, fuerte.
8: ¿Cómo estás? ¿Cómo estás, Nancy? Gusto de verte y gracias por la entrevista. Ya listos para partir con fe y espero que todo nos vaya bien con la bendición de Dios.
2: Así es, con la bendición de Dios llegarán y también el vehículo.
8: Sí, gracias, Nancy. Sí, todo bien. Gracias.
2: Está bien. Ahí está Sandro Dávila con... Se va al volante la máquina 70. 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Para Toyota Gazoo Racing. La cooperativa...

0: 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Y ahí tienen, estamos comiendo tierra. La familia Chacón, vamos a ver si no lo veo porque están polarizadas. Ahí lo tenemos, la familia Chacón.
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2: Saludos especiales a todas las familiares que me están viendo en Lima, aquí en Apurímac, en Ayacucho, en todo el mundo entero, y la familia Network Store.
0: Ok, que te vaya bien.
2: Muchas gracias.
0: Ahí va la familia Chacón, y viene la camioneta de Iván Waldir Arias. Ahí se fue Waldir Arias. Yo el Chacón. Vamos a ver. Waldir Arias debutando en Camino del Inca con una JTC.
3: Hola Nancy, ¿cómo está? ¿Está todo bien? La primera voy a manejar yo y la segunda mi papá.
0: Me dijiste que iban a alternar, ¿no?
3: Sí, estamos afinándonos como copilotos.
0: Está bien, está bien. ¿Te dan los minutos? ¿Te dan un poquito más?
3: Un minuto me dan más. Un minuto. Gracias. Gracias, señora Nancy. Hasta luego.
0: Está debutando en Camino del Inca. El otro especial dice que maneja a su papá. La de Chincheros, a Talavera. ¿Y usted dónde se entera? En Mundo Tuerca, por supuesto.
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0: Ahí está. Ahí está Cama, en el punto de partida. Por favor, me dejan un mensaje, estoy en plena. En plena transmisión. ¿Qué tal? Bienvenidos acá a Mundo Tuerca. Estamos en Facebook y en YouTube también.
4: Gracias. Un saludo a toda la familia de Mundo Tuerca.
0: ¿Todo bien?
4: Sí, todo bien. Estamos ahí listos para partir.
0: Ok, gracias. Tienen un minuto entre coche y coche. Ahí vamos entonces. Vamos a ver, informó uno, Carlos Castro. Dime, porque soy partida, narrando.
1: Bueno, se vienen más coches, se vienen más máquinas, que también queremos agradecer a Impra Natura, productos 100% naturales, recuérdalos, ellos están en Girón 28 de Julio 425.
0: Ahí lo tiene, como que mejoró la señal, no tenía nada, ahora sí. Ahí está Carlos Alania, la 384. Ya va a estar rumbo hacia Talavera, el Mundo Tuerca.
5: ¿Qué tal, Nancy? Buenos días. Ya listos para partir.
0: ¿Todo bien?
5: Sí, todo bien. Nos esperan en Andahuaylas.
0: Okay,
5: gracias.
0: La 380, ahí viene. Gerson Pastrana, de Full Carga Milán, Yakchiri. También va con los colores de... Ahí dice Automar, Ricra, de Ricra Autopartes. Ahí va a partir entonces, 5, 4, 3, 2, 1.
1: Atención Huancayo, atención Huancayo, está saliendo el coche de representando Huancayo.
0: En el puesto 61 está alargando Gerson Pastrana. ¿Qué tal, el Mundo Tuerca? ¿Todo listo?
4: Todo bien, Nancy, todo bien, listo para partir. Listo para partir.
0: Ah, bueno, solucionaron todo lo que tenían, ¿no?
4: 80%, no estamos al 100%, pero okay. Ahí vamos.
0: Ok, gracias. Bueno, ahí está la gente, la policía.
1: Ahí están los diferentes.
0: Que no se crucen
1: pilotos.
0: Nadie y pasen por la,
1: algunos con dificultades.
0: El escenario, ¿no? Ahí lo sacaron.
1: También ahí la Policía está. Nacional del Perú haciendo un buen trabajo.
0: A 340. Siempre le he dicho, lo bueno se aplaude. Gerson Pastrana, con Yeser Pastrana. Ay, me caigo también. Sí, qué angosto.
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0: En exclusiva, las entrevistas de Mundo Tuerca en la partida. Ahí está Carvajal, la página 375 de Uripa, ¿no?
6: Uripa, Chincheros, señorita Nancy, buenos días, Mundo Tuerca, siempre presente en todos los rallies importantes como Caminos del Inca. Bueno, la tripulación de 375, Mario Carvajal y Framer Pillaca, emocionados para llegar a nuestra provincia de Chincheros. Ya estamos a un paso, tenemos que llegar. Gracias, nos espera nuestra gente, ya en un par de horas estamos allá.
0: Ok, gracias. Va a subir su luna. Y va a partir. Gracias también a la Policía Nacional por facilitarnos todo el lugar.
1: Atención, Andahuaylas, acaba de pasar el coche de representando a Uripa.
0: Ahí está la gente de Ayacucho.
1: A ver la gente. Yesca,
0: hermano, ¿no?
5: Sí, ¿cómo está Nancy? Bueno, felices de poder iniciar una tercera etapa para hacia Andahuaylas.
0: El público, ¿qué está haciendo? Ahora, ahí está la policía, por lo menos. Bien, por allá.
5: Sí, muy felices. Esperemos que todo salga bien y poder cumplir con todas las etapas. Ajá. Así es.
0: Ahí nos vemos en la partida. Chao, chao. Ahí está. A ver, el público. Están en el cerro, pero está la policía y al instante están actuando. No bajen, porque están en partida, señores. Tienen niños. Pero bien, la Policía Nacional. Ahí está la 480.
1: Ahí está la familia Yesca, Junior Yesca y Franklin Yesca, de Huanta, Ayacucho.
0: Horacio Canepa.
1: Ahí está pasando el coche de
0: arriba,
1: Ayacucho.
0: Huánuco.
1: Estuvo atención, Huánuco, ahí se viene Horacio
0: años. ¿Qué tal, el mundo
1: Canepa?
7: Hola,
1: y Ricardo
7: Dancito,
1: Figueroa.
7: Hola, muy contentos, listos para partir en 30 segundos hacia Andahuaylas.
0: Ok, no te quito tu tiempo.
7: Gracias.
0: Gracias. Más bien, gracias con los pilotos. Les quedan 30 para mí y 30 para la CPF. No, mentira, el comisario está al otro lado con el copiloto. Mientras que da instrucciones, yo lo puedo entrevistar. Y ahí viene Otto Quispialaya de Huancayo.
1: Y también atrás está, ¿no? Los huancaínos con su Subaru Impreza. Otto Quispialaya y Diego Aliaga.
0: 64, el puesto 64, 5, 4, 3, 2, 1.
1: Atención, Huánuco, sale el coche de Huánuco con Horacio Canepa.
0: Ahí viene Otto Quispialaya.
1: Con su Renault Clio.
0: Un saludo para Mundo Tuerca.
8: Nancy, ¿cómo estás? Un saludo para tu linda gente del Mundo Tuerca. Sí, todo bien ya acá en Ayacucho y rumbo a Andahuaylas.
0: Gracias. Vamos, Carlos Castro informó. 1-1.
1: Ahí está Otto Quispe.
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9: 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Vamos a retornar con Nancy Díaz al punto de largada en Muyurina.
10: Vamos a ir sin servo, con dirección mecánica y bueno, ir llegando más a Andahuaylas para poder ver más detalles del carro.
0: ¿No? Que te vaya bien.
10: Muchas gracias.
0: Gracias también. Ahí lo tenemos a Burday de Arequipa y viene Del Pino también más atrás. Ahí lo tenemos a Del Pino. Ahí va a partir entonces Burday. 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Vale, cuadro, lejos, se gane. 5, 4, 3, 2, 1. Y largo entonces. La 224. Del Pino en el puesto 67. A ver, Del Pino.
11: ¿Qué tal? Buenos días. Bien, aquí ya listos para poder partir, preparados para poder remontar y hacer un gran papel y llegar a Novala sin contratiempos. Ok, gracias. Nos vemos, Nancy, en la ruta.
0: Es un minuto.
1: Ya. Gracias. Ahí está Víctor Del Pino y Ángelo Pozo.
0: La cola de carros todavía falta. Ahí viene Urday, Víctor Del Pino. Y luego viene Mandela Rivera. Ahí está. De Chávez Importadora. También está de la cooperativa Los Andes. Ahí para Brisa, dice Los Andes. Qué bien que apoyan. 5, 4, 3, 2, 1. Se va Del Pino. Ahí se va Del Pino rumbo. Anda, Huaylas.
1: Atención, Andahuayla, salió Víctor Del Pino y Ángelo Pozo con el coche de 224.
0: Ahí como actor, ¿eh?, de telenovela, firmando autógrafo.
1: No, la máquina felices, 67.
12: Señora, felices acá. Yo creo que no fallará nada, Dios permita. Estamos muy fuertes como equipo, como pueblo, como... ¡Vamos, Andahuayla!
0: Ok, gracias. Gracias, acá no podemos conversar mucho. Porque es un minuto. Ahí espera, dice, ¿qué pasó? Ah, por la tierra. Mandela Rivera. Con los colores de Chávez Importadora. También Automar. Y Ricra. Ahí lo tienen, Mandela Rivera.
1: Ahí sale Mandela Rivera. Que alguna vez también...
0: a su tierra. Mandela Rivera.
1: Arrumbo a su tierra, Andahuaylas.
0: Ahora viene a Pasa. Son de Ayaviri, ¿no? Con Medina. Bienvenido a Mundo Tuerca.
13: ¿Qué tal, Nancy? Gracias por el espacio y la cobertura. Estamos en una novedad. El carro está 100 y esperemos llegar a Chincheros en una novedad. Dios mediante.
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0: Va a partir entonces a 281. Ahora sí le dieron. Ahí viene del Cusco. Ah, Mamani. Ahí está.
1: Ahí se viene Mamani también, el representante del Cusco.
14: Los saludos para Cusco, para la provincia de Cusco, para todos mis paisanos y para todo el Perú.
0: ¿Todo bien?
14: Todo bien, tranquilo, para seguir compitiendo acá en Caminos.
0: Bueno, los mejores deseos.
14: Gracias, gracias.
0: Bueno, entonces la 258 de Mamani, informando Pitucat, Pitudoc, para frenos en Ibecama, Natural Agro Corporation.
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0: Ahí se va, ahí se Arequipa. Ahí está Luis Cornejo. En el punto de partida. Este mundo tuerca, Luis.
15: Señora Nancy, buenos días. Ya aquí deseando llegar a Andahuaylas. Un saludo para todo el mundo tuerca.
0: Ok, gracias. Ahí está. La 245. A ver. La 245. En el puesto 71. La 245 en el puesto 71. Este mundo tuerca. A Ahí está el comisario mayor de la CP5. 4, 3, 2, 1. Para Mundo Tuerca, estamos en Facebook, en YouTube, liderando sintonía. Vamos a ver ahora cómo lo da.
16: Anda, buenas.
17: Gracias.
0: Ahí a la 539 de Arimborgo, en un minuto entre coche y coche.
17: Estudios, si hay tiempo.
0: Hay... Vamos con los tiempos. 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
18: Vamos con los tiempos. Tenemos tiempos actualizados del especial número 7, Muyurina Matará. Tenemos el tiempo de Eduardo Castro. Tenemos el tiempo de Eduardo Castro. 1:33:57. 1:33:57. En la segunda posición está Rommel Palomino. 1:35:34. Tercera posición, André Martínez. 1:35:56. Cuarta ubicación, Luis Alaiza. 1:37:18. Quinta ubicación para Jorge Martínez. 1:38:16. Y en la sexta ubicación está Carlos Castro Yangali, 1:38:57. Este especial número 7, Muyurina Matará, lo habría ganado entonces Eduardo Castro Yangali con el mejor tiempo de 1:33:57. Por otro lado, queremos informar que no tenemos el tiempo de Nicolás Fuchs porque tendría problemas en el primer especial y al parecer estaría abandonando la etapa. Problemas para Nicolás Fuchs. Hemos subido justo un video de los inconvenientes que ha tenido Nicolás Fuchs. Está en todas nuestras redes sociales. Pueden buscarnos a través de Facebook, en nuestro canal de en nuestra cuenta de TikTok, en nuestro canal de YouTube. Estamos subiendo el video en donde Nicolás Fuchs tiene problemas en el primer especial del día, por lo cual no estaría terminando este especial

0: Bueno, también dicen que los Dodgers han abandonado en esta etapa, en este tramo. Bueno, lamentable, ¿no? De Fuchs, que ha tenido problemas con su auto y está detenido en el P7 etapa 3. 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
1: Isana. Hualpartupa, ¿qué tal?
2: Buenos días, muchas gracias, sí. Gracias. Sí, todo bien, todo tranquilo. Que es larguito, pero está es bonito, ¿no?
0: Ahí tenemos
1: Hinchada, ven
0: una
1: para
0: pilota, dama,
1: Isana.
0: una mujer.
1: Hinchada para Mundo Parque, en
0: Increíble.
1: exclusiva. En exclusiva para Lima. Ahí está Isaura. Hualpartupa.
3: ¿Cuántos todavía faltan?
1: ¿Número? 93. 75. Son 96, creo. 95. Ahí está, Hualpartupa. Ahora el turno.
0: Ahí está
1: Están los
0: Isaura
1: 610 de
0: Hualpartupa y
1: Torres.
0: Bernardino
1: Tengo la bancaya.
0: Hualpartupa, ¿no?
3: Sí,
0: Con su Suzuki
3: bienvenido
0: Celerio,
3: Rodríguez Andahuayla,
0: una
3: de
0: prom.
3: Colima. Feliz de estar acá.
0: Increíble, una
3: Sí, mañana
0: mujer
3: esperamos
0: corriendo
3: llegar
0: en
3: con la
0: Caminos del
3: bendición de
0: Inca
3: Dios. Gracias por la
0: 2026.
3: entrevista, Mundo Tuerca.
0: Ahí está Roel Torres.
1: Exclusiva entonces. Este Mundo Tuerca, 26 años liderando sintonía. Y no lo dicen Nancy Díaz, lo dicen las estadísticas. En radio también, igualito como 20 años. Cuando estaba en Ovación, lideraba sintonía. Ahí está las 6:10. Entonces, en el punto de partida, ¿quiénes faltan? Bastante. Isaura viene
0: 75
1: Raúl
0: máquinas ya, ahí
1: Torres.
0: se viene la máquina
1: Ahí ya viene Takeo
0: 76.
1: Matayoshi. Ya viene. 5, 4, 3, 2, 1.
0: Ahí se va Raúl
1: Los
0: Torres y
1: pilotos
0: Juan Chipa.
1: llegaron hacia Chincheros. Ya están en Chincheros. Ahí está para TikTok.
0: Ahí
1: Para
0: está.
1: TikTok está Gabriel
0: Ya están llegando
1: Casimiro.
0: a
1: ¿Qué
0: Chincheros
1: tal,
0: los
1: Takeo?
0: coches.
4: Hola, Nancy, amigo de Mundo Tuerca. Estamos sufriendo, sufriendo, pero ya estamos acá para llegar a Andahuaylas. La verdad que hemos mejorado un poquito el carro, seguimos con fallas, pero cada vez mejor. Lo bueno es que seguimos en carrera y sin ningún reenganche. Que temas eléctricos ahorita nos está
0: Ahí
4: agarrando el
0: está.
4: achaque de los temas eléctricos. Esperemos que todo esté bien. Gracias.
0: Ahí está
1: Gracias. Va a
0: Takeo
1: partir entonces
0: Matayoshi
1: Takeo Matayoshi.
0: con su
1: Los
0: Subaru
1: auriculares suenan por todos lados.
0: VRZ, Subaru
1: Este
0: VRZ
1: mundo
0: Super
1: tuerca.
0: 2000 con Diego
1: La verdad que
0: Medina.
1: suena, pero no hay problemas aquí con la comunicación.
0: Ahí está la máquina
1: Bueno, déjame
0: 77
1: un
0: ya, ¿eh?
1: mensaje a los que me
0: Son
1: están llamando.
0: 95 máquinas.
1: Veo, lo veo. 5,
0: El último,
1: 4,
0: Isaac Paliza,
1: 3,
0: está esperando, rugiendo los motores.
1: 386. Ya hay tiempo, ya lo dio. Ya lo dio Sandy Espinosa. Ahí lo tienen, Estares. Bueno, Estares siempre nos da la venia. Es un hombre de pocas palabras. Ahí está Estares, la 226. Ya viene el Team Lupo, la 240.
0: Ahí está Pedro Nestares y Edwin Yupo.
1: En el puesto 78, Pedro Nestares. Falta poco, señores. Y ya están llegando los vehículos. Vamos a ver si sigue el apunte Eduardo. Está más apretado. No lo puedo. Luego me entero de todo.
0: Nicolás Schuss abandona la etapa 3 entonces.
1: Lo que sí les puedo decir que somos exclusivos aquí con las entrevistas. A ese mundo tuerca. 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Ahí se va.
0: Coche a la
1: La
0: vista.
1: 226. Atención, Espinar, Palpata, Cusco, estamos con Eduardo, ¿no? ¿Lupo?
5: Edwin,
0: Edwin
1: perdón,
0: Lupo
1: Edwin.
0: y
1: ¿Cómo está,
0: Jessica
1: Nancy?
5: Buen
0: Yucra.
5: día. En esta oportunidad ya estamos listos para largar. Bueno, estamos un poco retrasados, pero vamos a tratar de remar poco a poco porque esto estamos en el 20%, ¿no? Esta es una etapa bien dura. Espero que lleguemos a la meta y cuidar la máquina. Sí, mi pareja me está acompañando, ya nos estamos ya ahí adaptándonos a lo que es la hoja de ruta, todo.
1: Un minuto.
0: Ahí está Edwin Yupo y Jessica Yucra con su Toyota Corolla
1: Informando Mundo
0: Super
1: Tuerca.
0: 1600. Atrás de ellos
1: En las
0: está
1: 4:26,
0: Joel
1: disculpa.
0: Mangia.

0: los hermanos Mangia. 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
1: Gracias. Sí, ya remontando al final, pero vamos, vamos, vamos. Tenemos que llegar a casa. Gracias.
2: Ahí está la gente de Calca, entonces, informando. 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
2: Ahí lo tienen, 5, 4, 3, 2, 1, y se va.
0: Vamos, ahí se va otra máquina.
2: 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Mejía.
3: ¿Qué tal? ¿Cómo está? Buenos días. Bien, ya próximo está preparando. Con bastante calor, igual que la vez pasada.
2: Bueno, Alonso, yo también, Mejía. Mientras con tremenda casa acá.
3: Sí, es parte de. ¿Todo bien, no? Sí, todo bien. Más bien mandar un saludo a Mallorca Lubricants, que nos dio la asistencia el día de ayer.
2: Ok, gracias. Ya. Mira, les quedan un minutito y los pilotos ya lo van con nosotros, porque también ellos saben que sus familiares están escuchando a nivel nacional, y además es característico de Mundo Tuerca. El que no habla en Mundo
0: Alonso
2: Tuerca se pierde.
0: Alonso y Daniel Mejía con su Subaru Impreza 2B.
2: Ahí está entonces, 266 de Mejía. Hotel Mirador, en la vuelta 5,
0: 4, 3, 2, 1. Ahí se va Alonso Mejía.
2: Los hermanos Villasante del Cusco debutando, ¿no? Después de tantos años en camino.
4: Sí, un fuerte abrazo por toda la hinchada de Ayacucho. Vamos a ir tranquilos, remando. Salimos por el puesto 90, ahora estamos en el 71.
2: Ok, gracias.
0: Ahí está para toda la linda gente de Ayacucho, dice Luis Villasante y José Villasante, los hermanos Villasante.
2: En el puesto 82, ahí viene Irving Paiva, atención, Talavera. Uy, ya llega a su tierra.
0: Irving Paiva está con el 83.
2: Y Aarón, 82 las que van a partir, 82 máquinas.
0: Así es, ya partieron 82 máquinas. Ahí se viene la máquina 83 de Irving Paiva.
2: Paiva. Van a partir entonces.
0: Y Aarón Galván.
2: Los hermanos de Santa Cinco. Chincheros, grandes cadenas hemos tenido cuando hacía radio, y que algunas nos seguimos en las redes sociales. Irin Paiva, ¿cómo estás?
5: Hola, San Nancy, acá esperando punto de partida para ya irnos a... Sí, con problemas, pero lo que queremos es llegar. Lo han solucionado recién, el prácticamente ayer todo el día estaba con problemas y la cremallera, y bueno, estamos sin dirección, pero como sea, llegamos. Sí, de todas maneras.
2: Entonces, a Paiva dice que se va sin dirección. Atención, ahí está la hinchada en Chinchero, nuestra sintonía. Se va sin dirección, Paiva. A pesar que ha estado todo el día ayer en el parque de servicio. Pero bueno, así son los problemas. A alargar entonces, 5, 4, 3, 2, 1. Este Mundo Tuerca. Ahí lo tiene. Aló, a la máquina 709. Vamos con la 709. Bienvenida a Mundo Tuerca.
6: Nancy, ¿qué tal? Buen día. Ya en la partida, emocionado. Y espero llegar a mi tierra hoy día, que es Andahuayla, Talavera. Estoy seguro que mediante Dios voy a llegar.
2: Claro que se te nota la alegría.
6: Gracias, Nancy. Nos vemos.
2: Ahí está.
0: Atención, Andahuayla. Se viene otro andahuelino. Ahí se vienen los Yangali también.
2: En el puesto 85.
0: Ahí está Yangali, también Edgar Loa Quispe y Guilles Yangali.
2: Informando JMC, Grupo Pana, José Galvez, Pulcar Gavilán, va a partir entonces.
0: Ahí rugen los motores, ruge Caminos del Inca 2026 en Ayacucho desde Muyurina.
2: Y ahí viene Montoya con Mamani.
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7: Complicado, bastante. Todo bien.
2: Éxitos a la 365. A la 365. ¿Qué va a partir entonces?
0: Ahí está Darwin Montoya.
2: Un minuto
0: entre y Rosmer Mamani. La máquina número 85.
2: 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Estamos en exclusiva. Ya viene Rolín Juárez de Natural Aero Corporation. Ya se aproxima a su tierra. La ventana, la puerta, dice. ¿Qué tal?
8: Un saludo, Mundo Tuercas. ¿Cómo está? ¿Todo bien? Nos vemos en Andahuaylas. Gracias, saludos. Gracias.
2: A ver. Ahí está entonces Rolín Juárez de Corporal, de Natural Agro Corporation. En el punto de partida, atención. Atención, Andahuaylas. Ahí está la Móvil 2 de Mundo Tuerca con la JMC, con Jaime Peláez y John Molocho. En Chincheros, exclusivo para TikTok. Con Gabriel Casimiro 5.
0: Ahí rugen los motores. Atención, Andahuaylas. Atención, Chincheros. Ya han arribado, nos dicen los primeros coches.
2: De acá me voy, gringa.
0: Ahí tierra. Nancy Díaz está pues empolvada.
2: Ahí está Marco.
0: Está full chamba. Saludos para toda la linda gente del Mundo Tuerca.
9: Voy a adelantar un poquito.
2: Ya se viene más adelante. Todo respetando. Ahí la tienen.
9: Nancy, ¿qué tal? Imagínate, tuvimos nuevamente otro problema en la ruta con la bomba. Espero que ahora sí no nos pase nada, tratar de remontar y llegar. Y así, Nancy, un saludo muy especial a Berito, a mi esposa, Almendra, Sebastián. Los amo mucho.
2: Gracias. Ahí entonces. Ahí viene otra máquina al fondo. A ver, la 678 parte en el puesto 87. Termina Caminos aquí. Ahí va a alargar entonces 5, 4, 3, 2, 1.
0: Ahí está Javier Alvarado, ¿no? Con su Toyota Auris.
2: Ya fue. Ahora Ronald Yiwa con Ricardo Paitán. Ronald Yiwa, el Mundo Tuerca.
10: Hola Nancy, ¿cómo estás? A partir, estamos reenganchados y bueno, estamos atrás.
2: Está bien, pero Dan y yo también espectáculo y lo importante es que lleguen bien, ¿no?
10: No, sí, eso es lo que uno quiere, ¿no? Completar la etapa y vamos a ver qué pasa.
2: ¿Todo bien,
10: Carlos? Sí, todo bien. Okay. Gracias.
2: Muy bien.
0: Ya quedan solamente siete coches para que termine esta tercera etapa desde Muyurina hasta Chincheros.
2: Pero está reenganchado, bueno, son cosas que pasan en la carrera y que luego a colocar el vehículo en 100%. Y tú puedes hacer buenos tiempos, tal vez no tiene la general y eso que desean en su categoría, pero hay 5, 4, 3, 2, 1, y se va. Ahí viene otra, atención Churcampa.
0: Atención,
2: ahí está Rubén Cáceres.
0: Ahí sí vienen los huancavelicanos, Rubel Cáceres.
11: ¿Qué tal, señor Nancy? Aquí ya fue para partir a toda la gente de Chulcampa. Un abrazo muy fuerte, un saludo para toda mi gente de Chulcampa. Sí, tranquilo, tranquilo.
2: Okay. Bueno, la 404 de Super Turismo. Ahí está de Chulcampa, Huancavelica. Ahí viene Luna Guaná, es el papá, ¿no? Luna Guaná. Ahí dice Luna Guaná, pero no se llama Luna Guaná, por si acaso. Es Javier Alvarado, que va con Jason Suyuchuco, la número 90. Uy, se acabó. Ahí entonces la máquina Super Turismo. Ahí va entonces a empezar el conteo. 5, 4, 3, 2, 1, inmundo, tuerca. Se va entonces. Ahí viene.
0: Se va Rubel Cáceres desde Churcampa. Saludos a Huancavelica. Acaba de salir su coche Toyota Corolla. 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
2: Se va a terminar hasta el fondo del coche de cierre del Automóvil Club Peruano. Este mundo tuerca. A partir. Y se vaya bien en los tiempos con Santi Espinosa. La 413 de la familia Cruz. ¿Qué tal el mundo tuerca?
12: ¿Qué tal? Sí, muchísimas gracias por la diferencia. Estamos acá en ya en punto de partida, ¿no? Esperamos hacer.
0: Bueno, los últimos 5 coches. Los últimos 5 coches.
12: Estamos reenganchando y bueno, la idea es llegar a nuestra tierra.
2: Claro que sí,
12: gracias. Muchas gracias.
2: Pero está entonces reenganchado.
0: La familia Cruz, Alex Cruz y Leonardo Cruz con su Honda Civic.
2: Los hermanos Cruz.
0: Ahí está los hermanos Cruz. Atrás de ellos, 4 coches.
2: Entonces la Cruz, la 413. Faltan 4 máquinas y se acaba. 5, va a empezar. Atención, ya están en chinchera. La primera máquina, 5. 4. Ahí se ve entonces. Ahí está la Huacasi. Tampoco lo quiere ver en ruta la gente de Puno.
13: ¿Qué tal, Nancy? Buenos días. Ya a punto de salir y felices, ¿no? De haber solucionado los problemas. Sí. Sí, gracias a Dios llegó nuestro amigo alcalde de acá y ya nos trajo todo. Okay, gracias, Nancy.
2: Bueno, les digo, no lo quiero ver porque lo vi en la ruta. Veníamos con la móvil 1 cerrando y bueno, ahí lo entrevistamos. Ahí va a salir entonces los 419. 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
2: Capitu Dofre, Nocinebeca, Natural Agro Corporation, importadora Chávez, Recio Suripeña, instalación de láminas y vinil, Perufil, carpas y todos los FIB, terminador en Chanca. Lupo, primos, hermanos, ¿no?
14: Primos. Lindo, Nancy, muy buenos días y quiero mandar saludos a todos sus seguidores. Que tengan un buen día, ¿no? Ya, tranquilo, primero agradecer a Dios por permitirme estar acá una vez más, reenganchando. Sé que la segunda etapa he abandonado, pero con más fuerza salimos. Gracias, okay, a todos. Y
2: gracias. Entonces, Lupo, ahí está el Tincerrón y también cierra filas. Isaac Paliz, y se acaba, señores, la partida aquí en Ayacucho y más atrás está la bandera y la camioneta del Autoboy Club Peruano. Va a partir, se acaba, señores, se acaba en mi punto 5. 4, 3, 2, 1, exclusiva, ahí lo tiene la 231 de Cerrón de Huancayo.
0: Atención, Huancayo, se ahí viene el penúltimo Cerrón, coche de John Cerrón y Alexander Contreras.
3: ¿Qué tal, señorita Nancy? Acá ya para llegar hasta Chincheros. Espero nos vaya bien. Igual a ustedes también, gracias por la transmisión.
2: Ok, gracias. Exclusiva. Y ahí viene Paliza. ¿Qué tal, Paliza?
15: Buenos días. Una vez más aquí en la partida, ojalá no tenga ningún problema y llegar bien a Andahuayla. ¿Perdón? Sí, no, está bien, no hay problema.
2: Ahí se va entonces.
0: Isa, va a salir John Cerrón, atención, Huancayo.
2: ¡El último carro!
0: Se fue entonces carro, el John Cerrón de Huancayo, rumbo a Chincheros. Bueno, y se viene Isaac Paliza y Lino Barnechea, uno de los más queridos de Caminos del Inca.
2: Por los cerros que están, va a partir Paliza. Bueno, vamos nosotros.
0: Ahí se va a partir Paliza con su Ford Escort, el último coche, la máquina 95. Con esto se termina la etapa 3, Ayacucho Andahuaylas. Gracias Caminos del Inca, gracias Club Automóvil Peruano, la Policía Nacional del Perú y todo el equipo de prensa por llevar la alegría a nuestra tierra ayacuchana.
2: Ahí están, como siempre.
0: Se viene Isaac Paliza.
2: Donde nadie llega, ahí está Mundo Tuerca.
0: Uno de los dinosaurios de Caminos del Inca.
2: Paliza 5, 4, 3, 2, 1. Ahí se va. Y con esto terminamos nuestra transmisión en vivo. Y ahí pasa el coche de cierre del Automóvil Club Peruano.
0: Así es, de esta manera termina. Y también lo último en la noticia de Caminos del Inca, Nicolás Fuchs se retira pues de la etapa 3, abandona la etapa 3 porque ha tenido problemas, ¿no? Bueno, queridos oyentes, nosotros también hemos terminado esta transmisión, esta fiesta de los fierros en Ayacucho, que ha sido pues rapidito, ha pasado esta alegría de los fierros, Caminos del Inca 2026, gracias a Tribuna Deportiva, Pasión de Multitudes, gracias a Impra Natura, productos 100% naturales, gracias a Papa Silvestre, a Centros Auditivos Uyari. 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Nos reencontramos hasta otra edición. Lo dejamos con la programación de Radio El Pueblo.
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Esta es la hora, en El Pueblo, 10:21.

0: 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Esta es la hora en El Pueblo, 10 y 24 minutos.
1: Bien, señoras y señores, damas y caballeros, ya estamos en la FM a través de los 93.3 de la frecuencia modulada. Hemos vivido las incidencias con la voz de César Cárdenas y Tribuna Deportiva. Emocionante lo que se vive en el mundo de los fierros, en el mundo de las ruedas, para todos los aficionados, amantes del deporte. 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Vayamos a nombre de Radio El Pueblo. Bien, señoras y señores, arrancamos el programa. Hoy nos acompañamos con la buena música peruana, músicas ayacuchanas, con la voz de nuestra bella Carla Sofía, de nuestra Araceli, ¿no? Con mucho cariño para todos ustedes. 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Arrancamos el programa, señoras y señores, y lo hacemos con nuestra bella Araceli. Eres el ángel de mi vida, con mucho cariño. Subamos el volumen, somos Radio El Pueblo.

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¡Qué bonito! Señoras y señores, oyentes de Radio TV, el pueblo nos ponemos un poco melancólicos. La música peruana tiene ello también, que nos toca el alma, la fibra, ¿no? Del corazón. La hora en todo el Perú, atención. 10:30. Hoy estamos un poco sentimentales, queremos compartir música ayacuchana, música purimeña y también vamos a acompañarles con un poco de cumbia, claro que sí. Bien, señalarles que hoy a las 6 de la tarde tenemos un especial muy bonito, ¿ah? Queremos, a las 6 de la tarde nos conectamos nuevamente a través de la FM, a través de las redes sociales, a través de Kik, a través de Twitch, a través de Facebook Live, por supuesto. Nos pueden escribir con toda confianza para los saludos correspondientes. Queremos saludar a estas horas de la mañana con mucho cariño, pues, al gran artista, al señor Julián Eguiachi, un artista consolidado, querido, aclamado y solicitado. Estará recientemente, pronto, acá en nuestra hermosa ciudad de Huamanga. Gracias a la supermovida, la número uno en Ayacucho, por supuesto, llega el gran Julián Eguiachi. Un gran saludo para nuestro gran artista, que también sus grandes éxitos, pues, son parte de nuestra lista ganadora. Y por supuesto también para vuestra hija, ¿no? Una hija muy guapa que ha heredado, pues, el arte. Lo tiene en la sangre, en las venas. Un saludo muy cordial para nuestra guapísima y querida artista Leslie Iachi. Por supuesto, hoy sus éxitos sonarán en los 93.3 en la frecuencia modulada de Radio El Pueblo. Los invitamos a que la escuchen, a que la sigan por las redes sociales también, por supuesto. Les va a gustar muchísimo los temas, ¿no? Y el talento que desborda el Iachi. Un saludo muy cordial, entonces, reiteramos, para el señor Julián Iachi y los Matadores del Arpa. Continuamos con el programa, señoras y señores. Ya viene llorando la guitarra, la voz de Carla Sofía, Amor Herido. Y con esto nos vamos a la pausa comercial. Qué gran éxito musical, subamos el volumen.

0: Esta es la hora en el pueblo. 10:37. 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
3: Esta es la hora en El Pueblo, 10:43. 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

0: Qué bonito, señoras y señores. Esa bonita guitarra, ¿eh?, con la voz de nuestra bella Nancy Manchego. La hemos tenido la suerte de tenerla en Radio El Pueblo. Hemos podido conversar, entrevistarla cuando estuvo por Huamanga. Y para nosotros es un gusto, emitir sus canciones a través de los 93.3 de Radio TV El Pueblo. 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Bien, señoras y señores, seguimos con el programa. Ahora, con mucho cariño, vamos a presentar a la bella, a la hermosa Natalie Farfán. Qué bonito. Puedes decirle lo que quieras, te lo canta la bella Natalie Farfán.
1: Esta es la hora en El Pueblo, 10:50.

Qué bonito, señoras y señores, con la voz de nuestra bella Natalie Farfana, puedes decir lo que quieras. Y en muchas familias ya vienen pues juntándose, ¿no?, para preparar el rico almuerzo. Algunos ya vienen degustando el buen almuerzo, ¿no?, de forma temprana. Así que muchas bendiciones para vuestra mesa, para vuestras familias, para el día.

de hoy y para todos los planes que tengan. Ah, es el deseo sincero de Radio El Pueblo, de la familia de Radio El Pueblo, que todos sus deseos, no tanto universitarios, profesionales, académicos, no, los emprendimientos que tengan en mente, les vaya bien. Ah, los proyectos de la familia, del amor, también sepan construirse y tomar buenas decisiones. Recuerde que hay que saber elegir bien a la pareja, porque si no la conoces bien o no lo conoces bien, van a tener grandes problemas. Es por ello primero conocer bien a la persona para antes de formar una familia. La importancia por ello de convivir por lo menos 1, 2 años, 3 años para determinar y realizar una buena familia. Ese es el consejo que les damos a través de Radio El Pueblo. Nunca hay que pensar con la mente caliente, sino con la mente fría, ¿no? Ese es el consejo que nosotros les damos a través de Radio El Pueblo. Bien, son melodías realmente bastante melancólicas, ¿no? Que llega al corazón y queremos compartirlo con todos ustedes. Bien, señoras y señores, antes de irnos a la pausa comercial de la hora, queremos presentar ahora a los hermanos Aguilar. Yo lo conocí con mucho cariño. Ama Huajaspaya nada más en la vida, decía un filósofo llamado Juan Cárdenas Zúñiga. La vida es un tujaichai. Un saludo para todos. Vamos al volumen. Aquí están los hermanos Aguilar.

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2: Esta es la hora en El Pueblo, 11 y 14 minutos. 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

0: Esta es la hora en el pueblo. 11:20. 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
1: Bien, señoras y señores, continuamos aquí en los 93.3 de Radio TV El Pueblo, trabajando para todos ustedes, llevando con mucho cariño nuestra música variada en el pueblo. Señoras y señores, nosotros siempre resaltamos a través de la FM de la gran biodiversidad que tenemos en la música, ¿no? En la gastronomía, los parajes maravillosos que tenemos. Y en Radio El Pueblo nos identificamos mucho con nuestra querida región, somos bastante regionalistas, somos bastante nacionalistas. Por eso nos encargamos de preservar, de resaltar nuestra música, nuestra gastronomía. Así que hay que sentirnos orgullosos, ¿sabes? Porque hay que fomentar el patriotismo. Y estamos cada vez más cerca para una fecha muy importante. Ya se viene Navidad, ya falta pocos meses, así que estamos en meses de reflexión. Los invitamos a que nunca bajen los brazos, ¿no? Y los sueños, los proyectos que uno tenga como ser humano, siempre lo cumpla. Los sueños pueden tardar, dicen algunos, ¿no? Pueden tardar algunos años, algunos meses, pero que van a llegar, pero requiere mucho esfuerzo, a veces trabajo, a veces, ¿no?, de disciplina y de sacrificios. Pero nunca hay que dejar de creer y de soñar, así que ese es el mensaje que les damos a través de Radio El Pueblo. Ahora pasamos a la buena cumbia y queremos presentar a la buena Patti Rueta, Amárrame, con mucho cariño, para todo el público ayacuchano, ese público maravilloso que nos acompaña desde las 4 de la mañana.

21, la hora en todo el Perú. Atención, 11:21. Qué rápido pasa el tiempo. Ya se viene la música criolla a través de los 93.3 y también actualidad parlamentaria. Grandes éxitos musicales a estas horas de la mañana. Bien, comentarles a todos nuestros oyentes que se viene algo grande, algo gigante, algo importante para nuestra querida ciudad. Y nos referimos a la llegada de Ever Sonjo y Ruskaya, gracias a la número uno, la supermovida de Sombreros del Caballero. Un gran saludo para nuestro eterno y gran amigo, al señor don Alberto Vargas, desde la familia de Radio El Pueblo, con mucho cariño, ¿eh? Un gran empresario que nos trae grandes eventos de calidad. Bien, señoras y señores, con mucho cariño para todos ustedes, suena ya en la radio Corazón Serrano. Qué grandes éxitos musicales con la voz inigualable, la hermosa, la guapísima, la querida a nivel nacional, Cielito Fernández.

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1: Y 11:33, estamos en el mes morado, corazón serrano, los éxitos musicales de la rama agrupación internacional, suena también en 293.3, con mucho cariño para todos ustedes. Bien, es el momento de irnos a la pausa comercial y nosotros volvemos de forma inmediata a través de los 93.3, su frecuencia modulada.
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Qué lindo. Corazón Serrano. Te vas y no volverás. Qué bonito, ¿ah? La cumbia norteña presente en el pueblo, moviendo los sentimientos de todo el público ayacuchano, ¿ah? Bien, continuamos con los grandes golazos. Las canciones más taquilleras, ¿ah? Las más sonadas de todo el Perú. ¿Y quién no ha cantado, ¿ah? Los éxitos del gran John Kelly Internacional. Pedido en Chile, en Colombia, en Argentina. Un artista realmente con una voz impresionante. Sin duda una de las voces más grandes contemporáneas de la actualidad es el gran John Kelly, ¿ah? Nuevamente reaparece el reencuentro. Con mucho cariño para todos ustedes. Ahora aguántate nuevamente con la voz del gran John Kelly. Cumbia en el pueblo. Vamos allá, Ayacucho.

Y esas palmas arriba, qué bonito. Ahora, bohánquate en el pueblo. Éxito musical en la hora de la cumbia. Báilalo, gózalo, qué bonito, ¿eh? Bien, señoras y señores, ha sido un gusto y placer haber ingresado a sus hogares. ¿Ah? Siempre agradecidos pues con las firmas que hacen la posible llegada de vuestro programa a sus hogares. ¿Ah? 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Gracias, agradecidos eternamente. 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Hoy nos trae un mega concierto espectacular, nuevamente Everson Juiruscaya y grandes artistas en Ayacucho. Se viene algo gigante, prepárense. Bien, damas y caballeros, no hay tiempo para más, gracias totales. Cerramos el programa con la voz del gran Lucho Cuellar. El próximo tonto que se enamore de ti. Uy, mamita, qué tal tema, qué tal exitazo, pues, de los 2000. Nuevamente, esas canciones no pasan de moda y nunca lo harán. Claro que sí. Gracias, Ayacucho. Ya se viene actualidad parlamentaria a la 1:30. Siguen en sintonía. Se viene la música criolla, los boleritos.

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3: 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Esta es la hora, en El Pueblo, 12:05.

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Esta es la hora en El Pueblo, 12:08.

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Esta es la hora en El Pueblo, 12:12.

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Esta es la hora en El Pueblo, 12:16.

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1: Esta es la hora en El Pueblo, 12:20.

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Esta es la hora en el pueblo. 12:22.

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4: 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Esta es la hora en El Pueblo, 12 y 31.
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Esta es la hora en el pueblo. 12:34.

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Esta es la hora en El Pueblo, 12:37.

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Esta es la hora en El Pueblo. 12:40 minutos.

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Esta es la hora en El Pueblo, 12:43.

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1: Esta es la hora en El Pueblo, 12:46.

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Esta es la hora en El Pueblo, 12:49.

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Esta es la hora, en El Pueblo, 12:52.

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2: 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Esta es la hora en El Pueblo, 1:02.

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Esta es la hora en El Pueblo. 1:06.

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Esta es la hora en el pueblo. 1:09.

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Esta es la hora en el pueblo. 1:12.

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Esta es la hora. En El Pueblo, 1:15.

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Esta es la hora en el pueblo. 1:18.

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Esta es la hora, en El Pueblo, 1:22.

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4: Buenos días, bienvenidos al programa Al Día con el Congreso. Les saluda Víctor Incio y estos son nuestros principales titulares. Durante la semana de representación, el titular del Congreso, Miguel Torres Morales, visitó el complejo hospitalario Guillermo Quelín en Villa María del Triunfo, donde se atiende a cerca de 250 mil asegurados regulares de Lima Sur. El titular de la Cámara de Diputados, Oscar Reto, encabezó en Chimbote una mesa multisectorial para reforzar la prevención frente al fenómeno del Niño y proteger a las poblaciones vulnerables de Santa Casma y Huarmey. En Ucayali, la diputada de Fuerza Popular, Karina Beteta, se reunió con el gobernador Manuel Gambini para abordar el desarrollo de la Amazonía, el uso responsable de sus recursos y la próxima edición de Expo Amazónica. Durante la semana de representación, diputados de Ahora Nación respaldaron mejoras laborales para obreros municipales, revisaron proyectos de prevención frente al fenómeno del Niño y escucharon a comunidades locales afectadas por incendios forestales en Cusco. Y ampliamos el desarrollo de la información para informar que el presidente del Congreso, Miguel Torres Morales, visitó las instalaciones del Hospital Guillermo Quelín de la Fuente para conocer el funcionamiento de este establecimiento de salud, administrado bajo la modalidad de asociación público-privada. Durante la visita destacó que el perfeccionamiento de este modelo de gestión forma parte de la solicitud de delegación de facultades legislativas al Poder Ejecutivo, con el propósito de mejorar la calidad de los servicios de salud que se brindan a la población. Escuchemos al titular del legislativo.
5: Sí, de hecho hemos venido junto con el diputado Marco Pacheco a conocer sobre esta propuesta que en realidad se ha venido desarrollando durante muchos años, donde el servicio se da a través de una asociación público-privada. La impresión es gigante. ¿Por qué? porque nosotros hemos estado visitando distintos hospitales y lo que normalmente encuentras son colas, gente quejándose, falta de medicinas, reclamando de que las citas no son oportunas, mientras que acá estamos viviendo una realidad totalmente distinta. Y no estamos hablando de una clínica privada, sino que estamos hablando de un hospital que está al servicio de la población, de los aportantes de salud, pero que está siendo administrada por la empresa privada. Entonces, es una combinación muy importante, es una combinación que permite, creo, combinar dos elementos fundamentales. La preocupación que tiene el Estado, la parte pública, ¿sí?, la entrega que tiene que tener la comunidad, y de parte del privado, la eficiencia. Hemos recorrido por todos lados, y la palabra que más se repite, eficiencia. Y eficiencia se traslada en que la gente esté atendida oportunamente, en que existan medicinas, en que los procesos sean los más adecuados. Entonces, hay que ver un poco más de esto. Hay que encontrar que en este modelo se puede presentar como una gran alternativa de desarrollo para nuestro país. Por cierto, uno de los temas que en la delegación de facultades el Ejecutivo ha pedido ha sido para el mejoramiento de las asociaciones público-privadas. Lastimosamente, lo han acotado y se está discutiendo para ver si es que puede ampliarse esta facultad y darle chance a millones de peruanos de poder contar con una atención como esta.
6: Gracias, presidente.
5: Tenemos que entender, y hoy día se lo hablaba a algunos alumnos, tenemos que entender que nuestro país, si bien tiene esta separación de poderes, hay un principio más importante, que es el de colaboración entre poderes del Estado. Solamente cuando el Poder Judicial, el Poder Legislativo, el Poder Ejecutivo tienen en la mirada al ser humano, entonces podemos avanzar. Entonces eso es lo que tenemos que buscar. Tenemos que buscar concentrarnos en lo que es importante, en cada uno de los ciudadanos, e ir hacia adelante.
7: Entre otras de sus actividades, del presidente del Congreso, Miguel Torres Morales, en la reunión que sostuvo también con el titular de la Cámara de Comercio de Lima, Raúl Barrios Fernández, y su equipo técnico. Durante la reunión abordaron distintos temas de agenda nacional, como impulsar la libre empresa y el desarrollo económico y social del Perú, defendiendo la inversión privada, la formalidad y la generación de empleo como motores de crecimiento. El presidente del Senado reafirmó el compromiso del Congreso de trabajar de manera articulada con el sector empresarial para promover un marco legal que otorgue seguridad jurídica, predictibilidad y condiciones favorables para la inversión y el emprendimiento. A su turno, el presidente de la Cámara de Comercio, Raúl Barrios, agradeció la predisposición del presidente del Parlamento y señaló que ante el fenómeno del Niño se busca generar iniciativas legislativas que permitan contribuir con los emprendedores que resultarían afectados. Escuchemos al presidente de la Cámara de Comercio.
8: Bueno, hemos hablado principalmente de destrabar. Los empresarios tenemos un problema, hay demasiada normativa, ¿no? Se van a necesitar nuevas leyes para, principalmente para, hablamos justamente de la exportación a Ecuador. El Perú ya empezó a exportar gas, tenemos algunos problemas porque nuestra normativa es muy antigua y tenemos que actualizarla, ¿no? Porque los equipos van variando en el tiempo, hay diferentes medios de transporte, camiones nuevos que no están en nuestra normativa, entonces Sinarmin no los puede certificar y por lo tanto no podemos empezar la exportación, ¿no? Ese tipo de cosas son las que hemos hablado con el presidente y nada, y que la Cámara está para apoyar, para sacar el Perú adelante.
6: A su vez también se conversó acerca del apoyo que se le viene realizando a los empresarios, emprendedores, en base al fenómeno del Niño, de la prevención también.
8: Sí, hemos traído, a raíz de la experiencia del año 2017, ¿no?, la Cámara de Comercio, otros gremios y empresarios, conseguimos donaciones y las donaciones no se pudieron entregar porque nuestra normativa no lo permitía. Entonces hemos traído un paquete de decretos supremos y decretos de urgencia que justamente destrabarían, ¿no? O sea, a raíz de la experiencia del año 2017 hemos traído las normas que se tienen que modificar para que rápidamente, cuando tengamos el problema del Niño, todas estas donaciones, alquiler de equipo para ayudar a las poblaciones se pueda hacer inmediatamente, ¿no?
7: Y en la Comisión de Constitución del Senado de la República, el constitucionalista Víctor García Toma sostuvo que la interpretación de la propuesta legislativa que el Ejecutivo Itaque pide al Congreso en diversas materias no debe limitarse al ámbito reglamentario, debido que acá en el país prevalece el principio de supremacía constitucional. En ese sentido, explicó que las disposiciones reglamentarias deben guardar concordancia con la Constitución y respetar las atribuciones que esta reconoce al Senado. Escuchemos.
9: Para comenzar, quisiera señalar que hay un problema de concepción en torno a la interpretación de este problema. En repetidas oportunidades hemos escuchado a distintos actores políticos e incluso personas versadas en derecho situar el problema en el marco del reglamento, olvidándose que en el Perú existe el principio de supremacía constitucional. Un reglamento no es un texto aislado o insular, está vinculado, está conectado, está engarzado con la Constitución. En consecuencia, el reglamento no puede decir o no puede desconocer el rol y el papel que el texto supremo de la República le ha asignado al Senado. Hasta hace algunas semanas, los peruanos teníamos por entendido que si bien es cierto que en el Congreso existen dos cámaras, el papel del Senado en este caso tiene un carácter superlativo. Diputados y senadores son del mismo rango jerárquico, pero las funciones, las competencias, el grado de energía, de potencia, de vigor político, la Constitución se lo ha asignado al Congreso. En consecuencia, vuelvo a repetir, el reglamento puede desarrollar o ordenar el ejercicio de las atribuciones que la Constitución le señala al Senado, pero no puede, ¿no es cierto?, ya sea por la vía normativa o por la vía de la interpretación, recortarla, cercenarla. Y creo que aquí hay un punto en ese sentido.
7: Y también en la sesión de la Comisión de Constitución, Reglamento y Relaciones Exteriores del Senado, presidida por Carlos Mesía Ramírez, estuvieron como invitados representantes de empresarios de los sectores gastronómico, de belleza, bodegas, manufactura, textiles y micro y pequeñas empresas, para recoger sus opciones respecto a las delegaciones de facultades legislativas. Escuchemos parte de la intervención de Javier Vargas, representante de la Asociación de Restaurantes.
10: Pero ¿cómo está hoy el sector gastronómico? Estamos en emergencia, con serios problemas de inseguridad ciudadana. La extorsión es el pan de cada día de los delincuentes. La SUNAT acosa al más formal. Las municipalidades abusivas multan y clausuran restaurantes a su antojo. Y el alza de combustibles de los productos de primera necesidad se han disparado en estos últimos meses. Estamos trabajando sin rentabilidad. Estos son los problemas que hace un mes expusimos públicamente en la Plaza Constitución con más de 200 emprendedores. Agradecemos la atención que nos brindaron el doctor Miguel Torres, presidente de la Cámara de Senadores, el senador Jorge Gavidia y la diputada Cecilia Chacón. Hoy no venimos a quejarnos. Hoy venimos con propuestas para reactivar la economía. Primero, necesitamos con urgencia una ley de fomento y fortalecimiento de la gastronomía peruana. Segundo, nuestra cocina debe ser declarada como actividad estratégica y política de Estado del presente gobierno. Para terminar, quiero rendir un homenaje a un congresista notable, que en paz.
7: Y en relación a este tema de las facultades legislativas que está pidiendo el Ejecutivo, la senadora Patricia Iturregui presentó una propuesta de opinión consultiva en el marco del debate sobre la delegación de facultades legislativas al Ejecutivo. El documento señala que el Senado puede revisar, modificar, aprobar o rechazar el texto remitido por diputados, pero no incorporar materias que esa Cámara no aprobó ni recuperar disposiciones que fueron excluidas. Según la propuesta, cualquier modificación debe tomar como referencia el texto aprobado por el Pleno de Diputados y no la iniciativa original del Ejecutivo. En ese sentido, Iturregui sostiene que el Senado tampoco podría incorporar nuevas facultades legislativas ni ampliar el plazo aprobado por diputados. El planteamiento se sustenta en la Constitución, el reglamento del Senado y las opiniones de 5 especialistas del Comité Consultivo de la Comisión de Constitución, quienes reconocen límites a la facultad de modificación de la Cámara Alta, aunque discrepan sobre su alcance. Asimismo, propone que estas restricciones se apliquen a los dictámenes, textos sustitutorios y modificaciones presentadas durante el debate parlamentario. Finalmente, solicita que la opinión consultiva sea remitida a las presidencias de ambas cámaras y a las comisiones correspondientes. Y entre otras informaciones, el titular de gobierno regional del departamento de Junín, Sosimo Cárdenas Muge, dijo que en la Comisión Bicameral de Presupuesto el monto asignado para su región en el año 2027 se ha recortado a 150 millones de soles con respecto al año 2026, lo cual afectará la construcción de carreteras, hospitales y de otras obras. Asimismo, reclamó por el bajo presupuesto asignado a la Gran Carretera Central, un proyecto de gran trascendencia nacional. Escuchemos.
11: Nosotros hemos tenido 5 proyectos estratégicos, entre ellas, por ejemplo, una carretera, la J1 número 108, que demanda más de 325 millones y que esta mínimamente debería tener 70 millones. Y está siendo siempre financiada, en este caso, con recursos ordinarios. El Hospital de Chilca, Salud Chilca, también de igual manera. El Politécnico Túpac Amaru, el Politécnico Regional del Centro y el San Ramón de Tarma. Son proyectos muy importantes y que esto debe ser el comportamiento que debe tener. Ante el recorte de más de 157 millones, definitivamente esta va a ser afectada. Aparte que hay otros proyectos que están en plena ejecución, como es la J1 número 103, el Domingo La Begoya es un hospital de Jauja, el hospital de Junín, de igual manera, en este caso el COAR de Junín, en el que está en Ahuac, la Universidad Juan Santos Atahualpa, que es solamente ya para su cierre, porque está en plena culminación, y la J1 número 106 de 35 millones, que también está en plena ejecución con un presupuesto que se le ha asignado casi de 15 millones. Y estos son los proyectos que estarían siendo afectados, señor presidente, para el próximo año. Y es por eso que nuestra preocupación a nosotros, lo único que reclamamos es que se respete el techo presupuestario, señor presidente, de lo que hemos mantenido en estos últimos años.
7: Y en el marco de la semana de representación, el presidente de la Cámara de Diputados, Oscar Retotero, encabezó en Chimbote una mesa de diálogo multisectorial para exigir medidas oportunas de prevención frente a los riesgos del fenómeno del Niño en Ancash, con especial atención a las zonas vulnerables de las provincias de Santa, Casma y Huarmey. La reunión permitió poner en agenda las obras pendientes de descolmatación, la falta de maquinaria y presupuesto en los gobiernos locales, así como la necesidad de acelerar las intervenciones en puntos críticos para reducir el riesgo de inundaciones y proteger a la población. Escuchemos al titular de la Cámara de Diputados.
12: ¿Cuál es el balance de esta mesa de diálogo que se ha realizado con diferentes instituciones, sobre todo para contrarrestar un poco los embates del fenómeno del Niño?
13: Yo creo que el trabajo que hemos realizado, la mesa de trabajo que hemos realizado hoy día ha sido muy positiva, porque hemos permitido, después del viaje que he tenido el día de ayer y donde hemos visto los diferentes puntos críticos y algunos lugares que no han sido considerados puntos críticos, entonces hemos venido acá y con el apoyo de ANA, de ANIM, de los gobiernos locales y la presencia sobre todo del viceministro de Agricultura, hemos podido llegar a puntos en consenso para que se realice el trabajo para mitigación de las labores por el fenómeno del Niño.
12: Sí, es importante, como usted menciona, el día de ayer hicimos un recorrido por diferentes puntos críticos de Huarmey, Casma, Nuevo Chimbote, en donde se ha visto que ni siquiera el 20% de avance de trabajos de descolmatación en los puntos críticos.
13: Efectivamente, hay algunos puntos que han sido considerados como puntos críticos a los cuales le falta presupuesto y otros puntos críticos que había una empresa acá, la empresa Ola, es una empresa extranjera que ha abandonado los trabajos. Felizmente contamos aquí con la presencia de la Contraloría. Ayer estuvo todo el día con nosotros la Contraloría viendo los diferentes puntos y van a tomar acción al respecto. Ahora contamos con la presencia de Lana aquí, ANIM, que son también entes importantes que son los que están realizando los trabajos.
7: Thank you.
14: En otro momento, también el titular de la Cámara de Diputados destacó la importancia de trabajo conjunto entre instituciones sin distinciones políticas para prevenir los efectos del fenómeno del Niño. Asimismo, anunció gestiones para obtener el presupuesto necesario y ejecutar obras de mitigación en Chimbus, Ancash.
12: Presidente, usted mencionó al terminar la mesa de diálogo que aquí no hay tintes políticos, sino que las instituciones deben estar unidas. ¿Cuál es la importancia de esta articulación que se ha realizado hoy en esta mesa de diálogo?
13: Es importante, muy importante diría yo, porque aparte del color político, como lo expresé, es que tenemos que actuar sinérgicamente las entidades como ANA, ANIM, que están aquí presentes, y para poder ejecutar los trabajos, el CENEPRED para prevenir, Contraloría para fiscalizar junto con nosotros los trabajos que están mal hechos. Pero yo, la Contraloría, resalto el nuevo enfoque que tiene Contraloría, que es prevenir para dar valor, es decir, actuar antes de que se cometa la falta, y eso es muy importante. Destaco también la presencia de la ANIM, que son obras definitivas que ellos están realizando y que veo que están avanzando bastante.
12: Presidente, por la tarde usted va a visitar a esta población Chimbus, que precisamente hubo una pobladora que indicó, ¿no?, sobre los problemas que existen allí.
13: Sí, justamente estamos yendo porque ayer ya estuvimos ahí y hoy día iremos ya con el señor viceministro de Agricultura, que tiene capacidad de decisión ya para poder. ¿Por qué? Porque en ese lugar no había presupuesto, y estoy seguro que ahora el viceministro pues va a realizar junto con el premier o con quien tenga que ver este punto para poder dar los fondos necesarios para el trabajo.
14: Y continuando con sus labores parlamentarias por semana de representación y bajo la consigna de defender los derechos laborales, la prevención del fenómeno del Niño y la atención a comunidades afectadas, los parlamentarios de la bancada Ahora Nación realizaron diferentes actividades. En Lima, la diputada Indira Wilca se reunió con representantes de la Federación Nacional de Obreros Municipales del Perú, con quienes abordó una agenda orientada a mejorar las condiciones laborales del sector. Durante el encuentro, respaldó una propuesta para modificar la jornada de trabajo de los obreros municipales. Asimismo, sostuvo una reunión con funcionarios de la Autoridad Nacional de Infraestructura para evaluar las obras de prevención ante el fenómeno del Niño y revisar el avance de los proyectos transferidos por la autoridad para la reconstrucción con cambios. Por su parte, el diputado César Holguín Loaiza recorrió la provincia de Espinar en Cusco, donde constató los daños ocasionados por los incendios forestales y recogió las principales demandas de las comunidades afectadas. El parlamentario advirtió la necesidad de una respuesta urgente del Estado para atender las consecuencias de estos siniestros. Ambas actividades se desarrollaron durante la semana de representación, que permite a los legisladores mantener contacto directo con la ciudadanía y recoger sus necesidades para impulsar soluciones desde el Parlamento. Y entre otras informaciones, en Cusco hubo una audiencia pública descentralizada de la Comisión de Energía y Minas. Su presidenta, la diputada Jennifer Paredes Navarro, expresó que el gas de Camisea debe ser puesto al alcance de la población cusqueña, que paga un alto costo por el combustible y que espera se haga realidad el proyecto de masificación en la zona sur del país. Escuchemos.
15: Camisea ha sostenido el crecimiento económico y la electricidad de gran parte del país. Sin embargo, esta presidencia y los integrantes de la comisión compartimos plenamente la preocupación y el legítimo clamor de la población cusqueña y del sur peruano. No puede existir un país integrado cuando las familias que habitan sobre las mayores reservas energéticas del territorio continúan pagando los costos más altos del combustible doméstico o esperando el cumplimiento de promesas postergadas. Quiero expresar con total claridad mi posición de esta presidencia. El Congreso de la República no ha venido hoy a imponer una postura ni a actuar como juez de parte. Nuestra función constitucional es fiscalizar, tender puentes de entendimiento y garantizar que las decisiones del Estado se tomen con estricta transparencia, sustento técnico y sentido de justicia social. La masificación del gas natural no es una bandera partidaria ni un botín político. Es un objeto nacional y de derecho de desarrollo que trasciende ideologías y administraciones de turno. Por ello, este espacio en el Paraninfo Universitario ha sido convocado con una premisa fundamental: la neutralidad institucional y la apertura al debate.
7: Y a esta hora del día escuchemos nuestra secuencia Dato Parlamentario.
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17: Bienvenidos a Dato Parlamentario con información sobre el Congreso bicameral. Les saluda Danitza Palomino. Hoy conoceremos quiénes representan a la libertad en el Parlamento bicameral. Fueron elegidos como representantes de la libertad ante la Cámara de Diputados para el periodo parlamentario 2026-2031, Gilmer Trujillo Segarra, Leticia Maruja Leiva Bailón y Genán Marco Antonio Quesada Castro de Fuerza Popular. También fueron elegidos Diego Alonso Fernando Bazán Calderón de Renovación Popular, Marino Teófilo Lavado Valdivia de Juntos por el Perú, Nora María Yaque Linares del Partido del Buen Gobierno y Demetrio Flavio Valqui Calderón del Partido Cívico Obras. En tanto, Víctor Seferino Flores Ruiz de Fuerza Popular fue elegido por Distrito Electoral Múltiple como representante de la libertad ante la Cámara de Senadores para el periodo parlamentario 2026-2031. Gracias por acompañarnos en Dato Parlamentario. Hasta la próxima.
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7: Continuamos con más información aquí en el día con el Congreso, y la Comisión Bicameral de Presupuesto aprobó el dictamen de la proposición legislativa 001-2026-2031 sobre la Cuenta General de la República correspondiente al ejercicio fiscal 2025. El presidente de esa comisión, el senador José Arista Arbildo, subrayó que esta cuenta consolida los estados financieros y presupuestarios de ese año y que hace 12 años no había sido aprobada por el Parlamento Nacional, lo cual no ha contribuido a mejorar la fiscalización de los recursos públicos gastados. Escuchemos.
18: La Cuenta General de la República básicamente es el instrumento de gestión pública que consolida los resultados financieros y presupuestarios de todo el sector público de cada año. En este caso, 2026, estamos revisando y aprobando, de ser el caso, todos los asientos contables, los registros contables que se realizaron en el año 2025. Su aprobación por el Congreso o desaprobación por el Congreso es una obligación legal y constitucional y está señalada en el artículo 102, numeral 3 de nuestra Carta Magna. Entre otros aspectos, la Cuenta General de la República brinda información base para el control político y la fiscalización también por parte del Congreso, además de mostrar transparencia en nuestros registros, en nuestros asientos y sobre todo la evaluación por muchos organismos internacionales de que acá en el Perú todas las transacciones financieras que realice el Estado tienen un asiento, un registro con el cual se puede realizar trazabilidad.
19: La votación por el sí 22, por el no 1 y en abstención 12. La votación ha sido aprobada por mayoría de los presentes, señor presidente.
20: Este programa se escucha en las regiones del país gracias a las siguientes emisoras: Radio Inca Tropical de Abancay, Apurímac; Radio TV Shalom Plus de Tingo María; Radio Las Vegas de Mollendo, Arequipa; 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Radio Victoria en el centro poblado de Chumbes en Huamanga, Ayacucho; Cadena Radial Los Andes Sur en Puno; Radio Católica Santa Ana de Espinar, Cusco; Radio Continental de Sicuani en Cusco y Radio Atlantis de Ayacucho.
7: También agradecemos a Radio La Voz del Valle de Aplau en Arequipa y Radio Santa Cruz de Moquegua y Arequipa. Con nosotros será hasta la próxima edición. Agradecemos a todas nuestras emisoras enlazadas a nivel nacional. En los controles estuvo Frank Roldán, en la conducción su servidor Víctor Incio. Que tengan un buen día y siga disfrutando de la programación de Congreso Radio.
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2: Esta es la hora en El Pueblo. 2:05.

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5: Las 14 horas, 33 minutos.

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1: Las 14 horas, 39 minutos.
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1: Las 14 horas, 39 minutos.

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1: Las 14 horas, 44 minutos.
2: Cantemos juntos esta canción que lleva por título Hola, ¿cómo estás?

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0: ¡Bendecido!
1: Gracias.
0: ¡Eso!
1: Muchos éxitos, Alejandro, y gracias por estar aquí.
2: Gracias Alejandro Paucar.
3: Muchísimas gracias.
4: 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Las 14 horas, 51 minutos.

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3: Las 15 horas, 3 minutos.

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1: Las 15 horas, 7 minutos.

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1: Las 15 horas, 19 minutos.
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5: Las 15 horas, 34 minutos.

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2: Las 15 horas, 40 minutos.

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1: Las 15 horas, 45 minutos.
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1: Las 15 horas, 45 minutos.

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1: Las 15 horas, 51 minutos.
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1: Las 15 horas, 51 minutos.

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5: Las 16 horas, 32 minutos.
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1: Las 16 horas, 37 minutos.
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2: Las 16 horas, 39 minutos.

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1: Las 16 horas, 50 minutos.
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3: Las 17 horas, 4 minutos.
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2: Las 17 horas, 6 minutos.
3: 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Continuamos con más canciones y esta vez presentamos otra canción, otro exitazo para todo el Perú, para toda Sudamérica.

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2: Las 17 horas, 14 minutos.
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2: Las 17 horas, 16 minutos.

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2: Las 17 horas, 35 minutos.

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2: Las 17 horas, 42 minutos.
3: Vamos a seguir recordando los grandes éxitos del ayer.

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2: Las 17 horas, 49 minutos.
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2: Las 17 horas, 49 minutos.

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3: Las 18 horas, 2 minutos.

Bien, ¿qué tal? Muy, muy buenas tardes, hermanos ayacuchanos. Ya estamos listos y prestos en la FM. Gustoso de poder compartir un día más con todos ustedes, acompañándolos como siempre con lo mejor de nuestra música andina, nuestra música folclórica. Melodías delante, los 93.3 de Radio TV El Pueblo. Sí, señor. Bien, les saluda su amigo de siempre, Juan Carlos. Y para mí es un gusto estar aquí en la radio, llevándoles, como siempre, un poquito de todo. Señoras y señores, en breve vamos a encender las plataformas digitales, pero ya venimos emitiendo y transmitiendo a través de Kick, a través de Twitch, ¿no? Y en breve ya prendemos el Facebook Live para que puedan realizar sus saludos correspondientes. Arrancamos el programa en el especial de nuestra bella Leslie Yachi y su padre, por supuesto. El talento está en la sangre, en las venas. Por supuesto, el papá de Leslie es un gran artista y con mucho cariño también vamos a rendirle homenaje hoy en Radio del Pueblo, porque sus éxitos están ahora en Ayacucho, en los 93.3. Arrancamos el programa, en breve encendemos el Facebook Live. Con mucho cariño para todo Ayacucho, para el Perú y el mundo, Leslie Yachi, la matadora del arpa. Subamos el volumen con mucho cariño. Escuchemos este gran éxito musical.

Qué bonito, señoras y señores, damas y caballeros. Leslie, Yachi, pídeme la luna y te la bajaré. Qué bonito, realmente. Una voz muy bonita la que tiene nuestra guapísima artista. Realmente, nosotros no nos equivocamos, ¿eh? Un talento muy bonito y estamos seguros que el público ayacuchano pronto va a conocerla, va a venir a nuestra hermosa ciudad a cantarnos sus grandes éxitos. El talento viene de familia, por supuesto, la herencia, dice el dicho, ¿no? Lo que se hereda no se hurta. Ese es el gran dicho, señoras y señores. Y sin dudar algunas, nuestra querida artista Leslie Yachi, el talento viene de su padre, ¿ah? Bien, vamos a continuar con el programa. Y precisamente ahora presentamos al gran Julián Yachi, el matador del arpa. Claro que sí, con mucho cariño para todos ustedes. Subamos el volumen. Con mucho cariño para todos ustedes. Este lindo tema musical. Golondrina.

Qué bonito, señoras y señores. Atención, damas y caballeros. El gran matador del arpa. Y los matadores del arpa llegan, señoras y señores. Está, este es un comunicado, que hacemos llegar de forma oficial gracias a la supermovida de sombreros El Caballero. Tendremos el gusto y el honor de contar con la presencia de Julián Iyachi. Será un éxito total, así que vayan alistándose. Tiene un talento muy bonito y lo ha heredado pues a su hija, que es muy simpática y realmente tiene un talento muy bonito, al igual que su papá. Así que con mucho cariño continuamos con el programa y nos complace presentar a nuestra querida artista Leslie Yachi para todos ustedes. Con cariño, este huayno hermoso, huayno sureño. Subamos al volumen.

canción. Qué bonito, señoras y señores. Atención Ayacucho, atención Huamanga. Son los éxitos de nuestra bella Leslie Achi en los 93.3. La hora especial en Radio TV El Pueblo. ¿Ah? Hoy destacamos un vínculo que va más allá, señoras y señores, de la música. El amor, el talento, la herencia musical, ¿ah?, de padre e hija. Leslie Yachi y Julián Yachi, unidos por la sangre, el sentimiento, la pasión por nuestra música peruana, junto pues a los matadores del arpa. Dos generaciones, un mismo sentimiento, damas y caballeros. Una sola pasión que hace vibrar pues a los corazones. Ya lo saben, ¿ah? La hora especial a partir de hoy, desde las 6 de la tarde hasta las 8 de la noche, sus grandes éxitos musicales lo vivimos aquí en los 93.3. Ahora, con mucho cariño, vamos a presentar para acompañar el programa, para acompañar a nuestra querida Leslie Yachi, al gran internacional Edwincito de Paucará. Claro que sí, un artista internacional. Recientemente ha estado en Europa y recientemente ha estado en Ayacucho también, haciendo vibrar pues a todos los presentes amantes de la música folclórica, la música andina. Con mucho cariño para todos ustedes, a este gran éxito musical, es una primicia 2026, casi Meluche.

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Bien, señoras y señores, el gran Edwincito de Paucara. 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Señoras y señores, es un gusto y placer llevar a sus hogares el especial de la dinastía Iachi. Realmente la familia Iachi tiene un talento impresionante. En lo particular me encanta el estilo, la voz, el arpa, claro que sí. Señoras y señores, con cariño vamos a presentar nuevamente a la guapísima, la consagrada Leslie Iachi. Para ti con mucho cariño que nos vienes escuchando a full sintonía en los 93.3. Subamos el volumen, hermano de Acuchano. De traspase fronteras. Te lo canta Leslie. Con el amor no se juega.

esa vueltita, qué bonito. Otra cosita, como decimos en Ayacucho, ¿eh? Otra cosecha, qué bonito. Este lúpulo sí pasa. Realmente, señoras y señores, impresionado, ¿eh? Atención Ayacucho, atención a Huamanga, para el número de contratos de nuestra querida artista.

0: Claro que sí, nos hace bailar, nos hace gozar. Realmente un artista con mucho talento. Y ya es una sensación, ¿ah? Una sensación en las redes sociales. Los invitamos a que la puedan seguir, a que le den mucho amor. La encuentran como Leslie Yachi, tal cual, en las redes sociales. 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Nuestra artista es muy profesional, es joven y el talento lo hereda de familia, de papá. Claro que sí. Bien, seguimos disfrutando de esta gran hora especial aquí en los 93.3 de Radio El Pueblo. Con el talento de Leslie Yachi, de Julián Yachi, padre e hija, que comparten una misma pasión. Huayquicha, Turi, tú que nos escuchas, tú que nos vienes escuchando a full sintonía. Una misma pasión por nuestra música. Así que, ya lo sabes, estará pronto en nuestra hermosa, querida región, gracias a la supermovida de Sombreros del Caballero. Ese es el dato que le damos hoy en el programa. Bien, nos vamos a la pausa comercial, nos dicen por interno, y nosotros volvemos al toque toque con más de lo mejor de padre e hija, la dinastía Yachi.
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Bien, señoras y señores, la hora en todo el territorio peruano, 6:42. Somos Radio TV del Pueblo, uniendo pueblos y costumbres. Es el gran Julián Ayachi, el matador. Así es, y los matadores del arpa estarán pronto en nuestra hermosa ciudad de Ayacucho, en la ciudad de las 33 iglesias. ¿Ah? Realmente me encanta su estilo, su música. Y realmente me considero ya un fan de nuestro gran querido artista, que pronto estará acá en Huamano gracias a la número uno, a la super movida de Sombreros El Caballero. 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Bien, continuamos, señoras y señores, aquí en los 93.3, gracias a Estudio de Grabaciones Ayachi, con mucho cariño, con la producción profesional, la impecable, la bella, la hermosa, para ti, con cariño, Leslie Ayachi. Subamos el volumen.

Qué bonito, ¿eh? Enamorada estoy de ti. Eso. Muy, muy urispa. Esa zapateadita con los matadores del arpa. Caleto. Señoras y señores, que corren por las venas, ¿ah? Es el especial de la dinastía Yachi en los 93.3, la radio que te acompaña. Ahora mis saludos a toda nuestra gente linda en los distintos mercados de nuestra querida región. Nuestra gente linda del mercado Neri García Zárate. A full sintonía de la radio, al mercado mayorista de abastos en la nuestra querida región, ¿ah? Grandes saludos a nuestra gente linda del Mercado Las Américas, el Mercado 12 de Abril, el Mercado Bravo, el Mercado Covadonga. A full sintonía. Bien, señoras y señores, continuamos con el especial. Así es, de dos grandes talentos, padre e hija, nos regalan grandes éxitos musicales. Bien, vamos a variar la programación y hoy, en esta noche maravillosa, bajo el manto de las nubes, en el cielo andino de Ayacucho, suena la gran Rosita Corazón de Andamarca. Nos acompaña en el especial el gran Julián Yachi. Para ti, Rosita Corazón de Andamarca.

Bien, la hora en todo el Perú, el tiempo no se detiene, atención, a las 6:53. Estamos en el especial de la matadora, Leslie Achi, con cariño para el Perú y el mundo. Sus éxitos traspasan fronteras, señoras y señores. Lo que se hereda no se hurta, así es. Señoras y señores, con mucho cariño vamos a presentar otro gran éxito musical a esta hora de la noche. Para todos ustedes estará en exclusiva, ¿eh?, el gran Julián Yachi en Huamanga, Ayacucho. Prepárate, prontito. Subamos el volumen, aquí está, qué rico mix. Qué rica cumbia, matadores, los matadores del arpa.

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1: Julián Jonathan Gachi. 6 y 57.

0: ¡Eso! ¡Qué bonito, señoras y señores! Me emborracho por tu amor. Me emborracho. ¡Qué bonito! ¿Ah? Es el gran Juliana Yachi. En los 93.3. Sus éxitos traspasan fronteras. Prepárate, Ayacucho. Prepárate, región. Muy pronto estará en nuestra hermosa ciudad. El gran matador. El matador del arpa, claro que sí. Con cariño, Julián Eyachi. No hay más.
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0: Bien, señoras y señores, de esta forma llegamos pues a la final de nuestro programa Costa, Sierra y Selva, compartiendo lo mejor de nuestra música peruana con los grandes talentos de Julián Eyachi y los matadores del arpa. Su hija, por supuesto, un artista bastante joven, con mucha presencia y que está dando mucho que hablar ya. Prepárense, se vienen sorpresas a través del programa. 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Bien, culminamos el programa y queremos terminar la primera hora con mucho cariño, con la voz, con el gran talento de nuestra Leslie Yachi, para esos hechiceros que lo canta con sentimiento.